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0: Esta es la hora.
3: Esta es la hora en su Radio Carnaval, 20 horas.

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1: Esta es la hora.
2: En su Radio Carnaval ya son las 21 horas con un minuto.
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0: 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Esta es la hora.
1: En su Radio Carnaval ya son las 21 horas con 32 minutos.

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0: 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Esta es la hora.
1: En Carnaval FM son las 22 horas con 2 minutos.
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0: Esta es la hora.
2: En Carnaval FM son las 22 horas con 30.

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1: Esta es la hora. En la Carnaval, 23 horas con 4 minutos.

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Esta es la hora. En la Carnaval, 23 horas con 33 minutos.

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0: Esta es la hora.
1: En Carnaval FM son las 0 horas con 30 minutos.

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Esta es la hora. En su radio regalona son las 2 de la madrugada con 32 minutos.

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0: Esta es la hora.
1: Esta es la hora en su Radio Carnaval. 3 de la madrugada con 3 minutos.

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0: Esta es la hora.
1: Esta es la hora en su Radio Carnaval, 3 de la madrugada con 30 minutos.

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Esta es la hora. En Carnaval FM son las 5 de la madrugada con 3 minutos.

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Esta es la hora. En Carnaval FM son las 5 de la madrugada con 32 minutos.

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0: 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Esta es la hora.
1: En su Radio Carnaval son las 6 de la mañana con 4 minutos.

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0: Hola, buenos días.
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0: Hola, buenos días, Radio Carnaval. Hola, buenos días, la que más se escucha. Hola, buenos días, la número uno. Acá estamos, sonando firme y fuerte. Con redes sociales habilitadísimas en Facebook, Radio Carnaval FM. 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En Instagram estoy como el meche.1.
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0: Muy buenos días, amigo Meche. Muy buenos días, amigo Meche. Su amigo Meche, igual saludo muy afectuosamente, estando en el excelente inicio de semana, hermano. Saludo grande para la familia Carnaval, que lo escucha todas las mañanas, hermano. Desde el norte al sur, la familia Carnaval era la que nos falla, la que más se escucha. Y también a la locomoción mayor y menor del campo del paraíso, Villanmar. Éxito desde aquí, desde Gómez Carrete, se despide Cochigual, desde Viña del Mar. Chau, chau.
1: Un abrazo, amigo mío. Buenos días, Radio Carnaval. Hola, Carlos. Buenos días, Radio Carnaval. Hola, Carlos, la que más se escucha. Besito grande para Martita Vargas. Saludos también para María Tapia. Hola, hola, Radio Carnaval.
2: Buenos días, Josefina, amado. ¿Cómo estás tú? Feliz semana del 22 de junio. Feliz lunes. Espero que tengamos una semana muy linda con tu compañía, con tus risas, con tus bromas y todo lo demás. Así que acá, desde Antofagasta, Jimenita, escuchándote y mandarle un beso y un abrazo a todas las familias carnavaleras. Un besito, mi José Cinemado, que tenga un maravilloso día.
1: Un besito, cariño mío, lindo día, un abrazo, bendiciones.

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0: 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La Radio Carnaval a esa hora. Seguimos sonando firme y fuerte.

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0: Un abrazo grande para los amigos en Tocopilla. Que le esperan con cielos cubiertos. Por la mañana, 19 grados será la máxima. Cielo nublado, variando a nubosidad parcial. Por la tarde. Antofagasta a esta hora 12 grados, esperando la máxima de 18, despejado con nubosidad parcial. Por la tarde.
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0: Para los amigos en Ovalle, 18 grados será la máxima, despejado por la mañana y también por la tarde. 17 en Combarbalá, cielo totalmente despejado durante todo el día.
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0: Para el 100.7, la Ligua y Cabildo, despejado y helada por la mañana. 17 será la máxima, despejado por la tarde. Para Papudo, Zapallar, Cachagua, Maitecillo, Lomoye, Pichicuy, costa norte de la región de Valparaíso, 16 grados la máxima. Por la tarde, cielos despejados con vientos entre 25 y 40 kilómetros por hora, con ráfagas de hasta 50 kilómetros por hora.

para el Valle de la Aconcagua, San Felipe, Los Andes, Catemu, Yayay, Panquehue, despejado y helada. 18 grados será la máxima, cielos despejados por la tarde. En los valles intermedios, La Calera, La Cruz, Quillota.

esperando una máxima de 18 grados, cielos despejados por la mañana y también por la tarde, con vientos entre 25 y 40 kilómetros por hora. Para Viña del Mar y el Gran Valparaíso, 6 grados a esta hora, esperando una máxima de 15, cielos totalmente despejados. Por la tarde, despejado con vientos entre 25 y 40 kilómetros por hora, con ráfagas de viento de hasta 50. Para Algarrobo, para el Quisco, para San Antonio, 5 grados a esta hora, esperando una máxima de 15 grados, cielo despejado durante todo el día. Por la tarde, despejados con vientos entre 25 y 40 kilómetros.

0: hacia abajo.
1: Buenos días, buenos días, buenos días. Buenos días, Radio Carnaval. Buenos días, la que más se escucha. Buenos días, la número uno. Acá estamos sonando firme y fuerte. Más 569-9965-4783. La Radio Carnaval en vivo. Despertamos a Chile. Turno de valientes. Yo estoy contigo, tú estás conmigo. Vamos arriba.

0: Hola, buenos días, Radio Carnaval.
1: Muy buenos días, Carlos Mecha, aquí Marco Forteaba, reportándose 8 millones para ti aquí en el centro de Villa del Mar. Un gran saludo a todos los carnavaleros, que tengan un excelente inicio de semana. Saludos a todos desde Villa del Mar, Chile, gracias.
0: Hola, hola.
2: Buenos días, Mechita. Ya por acá los tíos del furgón, el tío Peter, la tía Daisy, ya estamos óptimos y operativos. Dándole al trabajo, Mechita, como día lunes, sin ganas, con sueño y frío. Mechita, que tengas un buen día. Saludo a todos los carnavaleros de Chile y a ti en especial. Besito, Mechita, se cuida.
0: Un abrazo, cariño mío. Buen día, Radio Carnaval. Hola, hola, buenos días. Ya, pues levántense.
3: Que ponen la trompeta ahí para allá, todo el mundo arriba, levantarse, ya.
4: Ya, ahora sí, oye, ya, ahora sí.
3: ¡Eso! ¡Ya!
4: ¡Eleva, eleva!

0: Eso, eso, sigue, se levantaron, ¿no? Se levantaron ya.
1: 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Esta es la hora.
2: En su Radio Carnaval son las 6 de la mañana con 34 minutos.

0: Hola, buenos días. Hola.
1: Hola, Meche, buenos días. Un abracito para usted, que tenga un buen comienzo de semana, un buen lunes. Y nada, pues por aquí feliz porque ya empieza la temporada.
0: Mire qué lindo.
1: Así que se acabaron las vacaciones. Besitos.
0: Un besito, un abrazo, bien. Cariño mío. Bendiciones. Buen día, Radio Carnaval.
2: Buenos días, Meche. Chiquitito reportándose desde Peña Blanca, Cabildo. Con mucho frío, está muy helado. Pero aquí, con toda la energía puesta, ya a punto de entregar el turno para irnos a descansar y volver en 4 días más. Saludo a todos los carnavaleros y a la familia carnavalera. Del chiquitito, ¿eh?
3: Tengo frío, guay.
0: ¡Peladito! ¡Peladito, compadrito! Buen día, Radio Carnaval. Hola, hola. Buen día, la que más se escucha. Buen día a la Radio Carnaval, despertamos a Chile, turno de valiente 638.
1: Saludos, Meche, que hola. Tengo un lindo día, saludos a su mamita, que esté bien con la bendición de mi señor, saludos a Carlito, Sal, William, saludos a San Berry, a Janito, al la tía Daisy, al David, a todos. Saludo al que me está escuchando también. Saludo. Un chorro de bendiciones. Óptimo operativo. Tocopilla, carnaval de Tocopilla. Saludo.
0: Saludos, abrazos, bendiciones para Anita Veroiza. Hola, hola, cariño mío. Buen día, Radio Carnaval.

0: Hola, buenos días.
1: Hola, compadrito, ¿cómo está, compadrito? ¿Cómo está, compadre? Espero que esté bien. Buenos días para todos los carnavaleros. Oiga, compadre, ¿sabes que la... obviamente ustedes saben que está haciendo frío, está haciendo mucho frío.
0: Sí, está heladito.
1: Ah, y mi hijo, mi señora, mi hijo, mi amor, me dijo, mire, le compré el día al papá para que no pase frío. Una primera capa. Perfecto.
0: Mira que
1: me la puse. Ahora no sé si me abriga la mitad, la guata para arriba y la otra para abajo. Para escopeto.
0: Era una talla más, pa' mí, era una talla más. Buen día, Radio Carnaval.
2: Buen día, Meche, buen día, Meche. Saludos, compa. Ya rumbo a la chambita. Hoy ya se entra más tarde, pero hay que moverse antes, pues, Meche, porque si no, que hay pegado en el taco.
0: Correcto.
2: Llega ya atrasado, te reta, nada.
0: Eso pasa.
2: Que tenga un excelente fin de semana, compa. Un gran abrazo. Ya estamos listos, ¿eh?
0: Estamos listos.
2: Ya queda poquita pega. Lunes, martes, miércoles y era.
0: Estamos listos.
2: Si te falta alguien para barrer ahí en la radio, me dice.
0: No, vale, usted estaba... para otras cosas. Para estaba cosas más grandes. Ándate, pensamos. ¡Vamos arriba!

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1: Se equivocaron de persona, dice. Me gusta sembrar la duda, pero...

0: Buenos días, Radio Carnaval. Buenos días, la que más se escucha. Hola.
1: Me dice, compadito, ¿cómo está? Buenos días, Guito, ¿cómo está la sintonía?
0: Hola.
1: Aquí Antofagasta igual está heladito, está fresquito, compadre. Pero soportable, soportable. Aquí vamos a buscar a los chiquillos, compadito para negra. Y como siempre, compadre, muchas gracias por dar inicio con la buena energía, la buena onda, la buena música, con la que más se escucha.
0: Un abrazo, amigo mío.
2: Hola, Micho, muy buenos días por aquí, la tía Daisy. Espero que hayas tenido un excelente día del papá junto a tus niños, junto a tu familia y para todos los papitos de Chile también. Y espero que tengas una excelente semana, tú y todos tus carnavaleros. Un abrazo grande por aquí a la señora María Beloísa, al David, a mi grupo y a todos los carnavaleros y que tienen, y tengo la dicha de poder saludarlos todos los días y dándole gracias a Diosito ante nada. Chao, Messi, que tenga un lindo día. Chao, chao, por aquí la tía.

0: Hola, buenos días, Radio Carnaval.
1: Hola, hola, hola. Messi, compadre, buenos días. ¿Cómo estamos, compadrito? Aquí desde Villa Alemana. La panadería San Lorenzo, compadre, la mejor de acá, de la zona. Y como siempre, saludando a mi compadre Pepito, que se llama igual que usted, ¿ah? Hidalgo.
0: La joya.
1: Mi compadre Pochongo, y mi compadre es un enanito. Y mi compadre, como siempre, en el horno, sacando las naranjitas aquí, compadre, se despide aquí desde la panadería San Lorenzo, compadre, Villa Alemana. Saludos, compañero, buen día.

0: ¿cómo estás? Espero que te encuentres muy bien. Yo amanecí con hambre, Meche, con mucha hambre.
1: ¿Qué le pasó?
0: Te mando un beso, un abrazo y que estés muy, pero muy, muy, muy bien. Te quiero mucho.

0: Hola, buenos días, buenos días, buenos días, Radio Carnaval.
1: 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Estoy aquí, en Antofagasta.
0: ¡Eso!
2: Muy buenos días, gran amigo Guamesh, acá reportando ese recinto de vaqueros San Esteban. Ya terminé de atender al animalito, le tomé desayuno casualito, pero ayer vino mi nieta a verme, me trajo un lindo regalo con mi hija Alejandra y mi futuro yendo Jason. Bueno, me traje en Viña del Mar estudiando, me dijeron que tiene pruebas, estas pruebas esta semana. Pues está estudiando Derecho, no es fácil, me imagino. Pero uno como papá igual se siente solo, pero hay que darle a soltar a los hijos. Bendiciones para todos los carnavaleros, feliz lunes, un abracito, lo queremos mucho. También cuartito vaquero presente, San Esteban acá.
0: ¡Eso! Buen día, Radio Carnaval. Hola, hola, hola, Meche. Por acá vamos con todo el ritmo, con todo el ánimo, junto a la Radio Carnaval. Que sea un gran día, una gran semana, llenito de amor, bendiciones para todos. ¡Un abrazo! Hola, buenos días.

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Junto a ellos y junto a ti, la Radio Carnaval. Hola, buenos días.

vamos a las noticias. Cast felicitó a De Las Piedra y dijo que Colombia comienza una nueva etapa de libertad. Despriela del movimiento Defensores de la Patria ganó este domingo en segunda vuelta las elecciones presidenciales de Colombia. Cabo Verde no le teme a Uruguay y le sacó un empate. Cabo Verde anotó sus dos primeros goles en la historia de los mundiales. España goleó a Arabia Saudita por 4-0 y quedó como líder en el grupo H. Con esto Uruguay debe ganarle a España. Irán y Bélgica cerraron la jornada con un agónico empate.

Irán interrumpió negociaciones con Estados Unidos tras nueva amenaza de Trump. Oye, pero córtenla, pues viejo. Justo que venía bajando la benzina. Hay que tirarlo para la talla ya nomás, si no, ya no queda. Oh.

adulto mayor falleció tras descompensarse en medio de un partido de fútbol en Villa Alemana. La víctima, 62 años, se desplomó durante el primer tiempo de un encuentro deportivo en la cancha de Peña Blanca, donde pese a maniobras de rehabilitación, murió en el recinto. Caso Niños Haitianos. Defensoría de la Niñez dijo que hasta ahora no hay denuncias de comisiones de delitos de trata o tráfico. Anuar Quisille valoró las decisiones tomadas por la administración de José Antonio Kast al conformar una fuerza de tareas donde lo más positivo es que sea liderado por el ministro de Desarrollo Social. 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

0: Radio Carnaval, ahí está ahora sonando firme y fuerte. Hola, buenos días. ¿Qué pasó? Todavía no se levanta. Ya, vamos a ir una vueltecita nomás, pues.
1: Ahora sí, oye. Ya, ahora sí. Eso.

0: hecho eso, así que se levantaron, ¿no? Se levantaron ya.
1: 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Esta es la hora. 7 de la mañana con 5 minutos.

0: buen día, Meche.
1: Hola.
0: Jorge de acá de Quilpué.
1: Hola, Sergio.
0: Aquí estamos empezando la semana, así que para todos los carnavaleros, un buen inicio de semana. Ahí esta semana es larga, así que acordarse que el lunes, próximo lunes, feriado, 29 es feriado, así que sacarle el jugo esta semana, ponerse las pilas y como día lunes, ya empezamos con los tacos ya, vamos saliendo de Quilpué con tacos. Así que darse ánimo nomás. Un saludo a todos los carnavaleros. Adiós, que estén bien.
1: Un abrazo, amigo mío. Buen día, Radio Carnaval.
2: Y esto va para todas las caprichosas.
1: Para ti, mi amor.

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Buenos días, Radio Carnaval. 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Buenos días, la número uno. 7 de la mañana, 22 minutos.

mañana, 22 minutos, sí, hoy. Mucha gente está de vacaciones, de invierno, los niños. Sabemos muy bien que los universitarios salen un poquito después. Para ellos un abrazo grande, buen día. Saludos a toda la gente que tiene una piscina.

0: ¿Por qué una gente tiene una piscina en la casa? Porque sí. Porque sí.
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0: ¿Cómo no saludar a la gente que tiene una piscina en la casa? Muy buenos días, Radio Carnaval.
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0: Un abrazo grande para usted, que lo único que quiere es que en el la próxima temporada de verano no tan solo tener una piscina, sino que tener un detector de metales para ir a la playa. ¿Por qué no? ¿Por qué no? Son cosas que uno quiere tener. Hola, Carlos. Saludos, Carlitos Reyes. Muy buen día, Radio Carnaval. Se habrá caído de la cama, Carlitos. Se despertó temprano, justo hoy día que los niños están de vacaciones. Dijo, voy a salir a dar una vuelta. Muy bien, Carlos. Buen día, Radio Carnaval.
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0: ¿Qué le pasó?
3: Un saludo para todos los que no nos enteramos de que había vacaciones. Bueno, no hicimos conciencia, salimos súper temprano y ya estoy en el trabajo. Tomar media hora de anticipación.
0: Mira.
3: Andro.
0: Bueno, aproveche de tomar desayuno. Aproveche de tomar desayuno. Besito, Mónica.

Saludos, abrazos, muy buenos días, Radio Carnaval. Besito también para la Cotetita, besitos. Hola, Cotetita, un abrazo, buen día.

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1: Radio Carnaval.
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0: para ti, mi amor, donde quiera que estés. Hola.
1: Buenos días, Potro Meche. Buenos días, Potro Meche.
0: Hola, amigo.
1: Para mi regalón a la Javierita, Isidora Catalina en su gimnasia.
0: Muy bien.
1: Y el chileno que anda por ahí, chileno. Al Esteban, el mágico de San Antonio, el amigo Fabián, y a toda la Comisión Colectiva. Que tenga bonito inicio de semana. Chau, chau.
0: Un abrazo, amigo mío. Buen día, Radio Carnaval. Hola, hola. Un abrazo para Vicky, mi chanchito. Muy helado, Meche, a esta hora, pero con la carnaval nos abrigamos un poquito. Muy buen día, Radio Carnaval. Hola, hola.
2: Meche, un mensajito para mi orellana favorita, que sé que te viene escuchando. Que me diga dónde viene para esperarla en el estacionamiento.
0: Por favor,
2: que llegue muy temprano.
0: Oh, por ti. Ay, mi amor, que llego tan temprano. Vaya a poner la tetera mientras. No sé si voy a entrar a la pista. Buenos días, Radio Carnaval. Buenos días, la que más se escucha. Hola, hola, un besito para Magdalena. Un abrazo, Meche, linda semana. Mira, nos escribió Magdalena y también otra Magdalena más. Meche, qué alegría escucharte de tempranito como siempre. Un abrazo para todos los carnavaleros.
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0: Un abrazo, un besito, bendiciones, mi amor.
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0: Buenos días, Radio Carnaval.

0: Latido Ranchero en la Carnaval. Esta es la hora.
1: 7 de la mañana con 34 minutos.

0: La Radio Carnaval a esta hora, señora, señor, dama, caballero, niño, niña.
1: Hola, Meche, soy la Orellana, favorita de la muñequita. Voy en Los Pinos, así es que llego en un ratito, espérame. Chau, chau.
0: Estamos en la que va, estamos en la que va.

0: la Vicky, un besito, un abrazo, bendiciones, Litoral Central presente, un abrazo, cariño mío,
1: hola,
0: buen día.
1: Hola, hola, Meche, ¿cómo estás, amiguito? Por acá, DJ Jotamis, ¿cómo está? ¿Cómo la pasó en el día del para americano? ¿Cómo está, amiguito? Por acá con todo el power, DJ Jotamis, bendiciones para todos y buenas vibras para toda la familia carnavalera en este día, lunes, empezando la semana.
0: Listo, vale, un abrazo.

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Estaremos junto a Gregory Godoy. 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

0: con todo para este carnavalazo de día viernes. 14 de agosto en Centro de Eventos Casa Grande. Vamos a estar. Yo voy a trasnochar un poquito más, quizás. Correcto. Voy a...
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0: A lo mejor, quizás.

0: se lo puede perder, no señora, no señor.
1: Va a estar bueno, va a estar bueno. Oye, y va a ir la ruta.
0: Ah, ya. Al lado mío, al lado mío, al lado mío. No se lo puede perder, no señora, no señor. Va a estar increíble. 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Las entradas ya están disponibles. Están disponibles.

0: 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Ahí están. Sí, señor. Muy bueno, fantástico y espectacular.
1: 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Más románticos que nunca.
0: Carnavalazo San Felipe, 14 de agosto, Centro de Eventos Casa Grande. Los Poderosos de Chile, Grego de Godoy, la banda del Sheriff y los Machos de la Cumbia. Radio Carnaval en el aire. ¿Quién va a ir para allá, eh? ¿Quién va a ir para allá? Vamos, juegue. Vamos, vamos nomás.
2: Para todos nuestros fans.
0: Les digo al tiro, no se me cae la torta como el año pasado. No se me cae la torta como el año pasado. Buenos días, Radio Carnaval. Buenos días, la que más se escucha. Buenos días, la número uno. ¡Opa! ¿Qué pasó? ¿En serio? ¿Qué pasó?
3: ¡Oye, oye, oye, oye! ¡Meche, meche! No, en serio, está usted en serio. ¿Eh? Los Machos de la Cumbia, el animador, el Fran, es tío de allá del sur, güey. ¡Ah! Ya, dime cuándo voy. No, yo voy.
0: 14 de agosto.

0: No creo que le dé permiso al móvil, papá. No sé, no sé tampoco, no sé. No lo quemes, no lo quemes.
1: Buenos días. Cupita, aquí te saludo el comando de Cefolestar Alto junto con mi amor Calabala. Aquí escuchando la carnaval. Que tenga buen día, buen comienzo de semana. Lunes.
0: Un abrazo, amigo mío.
2: Mucha que eche de menos los tacos.
0: ¿Hablas cómo?
3: Oye, Meche. ¿Sí? ¿Y hoy era tu amiga de Guaro Norte?
0: Todo.
4: ¿Qué tal, mi amigo Meche? ¿Cómo está? Vamos a estar, señor. Vamos a estar ese día.
0: Mira.
4: Vamos a trasnochar un buen ratito. Centro de eventos Casa Grande.
0: Ahí estaremos. Ahí
4: dice Cumpita.
0: Ahí estaremos.
4: Meche.
0: Un abrazo, amigo mío.
5: Hola, amigo Messi, buenos días. Aquí estamos con mucho frío aquí en San Vicente de Tahuatahua. Por acá, Sergio. Así que ya me queda medio allá para el feriado. Y el lunes andaré, bueno, el sábado voy para Quillota. Andaré por ese lado recorriendo. Mira. A unos viejos amigos. Saludos, amigo Messi, que tengo un buen turno.
0: Un abrazo, amigo mío. Saludos, abrazo, bendición.

yo ese día voy a dormir, voy a tener que dormir. Ah, tengo que llegar temprano para allá. ¿Hay comida o no hay comida temprano? Los poderosos de Chile. Gregor

0: mañana.
1: Radio Carnaval a esta hora, buenos días. Buenos días, la que más se escucha. Buenos días, la número uno. 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

0: 7:58, 7:58.
1: Meche, ¿eso significa que ese fin de semana desaparecí?
0: Correcto, correcto.
2: Capaz que llega la sobrina.

0: Espérate que tengo que darle aquí, sí. Estamos en vivo, maestro. Hola, buenos días, Radio Carnaval.
1: Yo tengo una tía ya. Sí. Tiene varias hijas que estaban en otras naciones, dijo. ¡Ya,
0: wey! ¡Córtela, wey! Póngase serio, por favor.
2: En todo caso, si me pregunta, ¿qué estás haciendo tú acá? Yo le diría, no, yo vengo a ver a mi compadre Messi. Discúlpame.
0: No sabía yo que venía a ir para acá. Ya, pero si uno baila en un lado y el otro baila en otro lado, ahí dan los 100 metros. Ahí dan los 100 metros, sí, vos. Son 100 o 200 metros. 200 metros parece. Ahí tendría que estar bailando en el estacionamiento, no más. Ya, chao, me puse sapo. Ya, chao.

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3: Esta es la hora. En la Carnaval ya son las 8 de la mañana con 6 minutos.

música de Juan Gabriel, acá en la radio Carnaval, acá en la que más se escucha. Recuerda, desde las 6 de la mañana, diciendo presente la número 1 a esta hora. Y hasta las 9, maestro. Para distintas señales, de la que más se escucha, de la regalona de su hogar, de la radio Carnaval, maestro.

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Hola. 8 y 21. Despertamos a Chile. Lindo lunes. 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
1: Esta es la hora.
2: En la Carnaval ya son las 8 de la mañana con 34 minutos.

0: Buena, Manolo.
1: No creo. No creo. ¿Estará pensando en mí?
0: Sí. Pero no te voy a decir lo que está haciendo. No te voy a decir lo que está haciendo.
2: Que no lo he vuelto a ver.
0: Tiene que estar trabajando.
2: Y aunque no he sido feliz.
0: Claro. Correcto, correcto.

0: despacito, por favor. Móvil Pan, yo sé que venís con la pata venís con la pata en alto, Móvil Pan.
1: La mera dupla.
0: Mira. Ya.
1: Para ti, mi amor. ¡Ah! ¡Ah! ¡Me dejáis loco!
0: Veníamos, venía. Siempre ha sido sin nombre, además, pues siempre ha sido sin nombre.

0: Ya.
1: Ya, muchachos. No, no, no, son las 8:50. Me dejáis loco.
2: Íbamos tan bien.
0: No, íbamos repiola.
2: No salimos hoy.

0: antes que te vayas, ¿te acordás? ¿Cuándo ustedes fueron juntos para allá para arriba? ¿Cómo se llama? ¿Para pa Yugo? ¿Para dónde fue la
1: última? Para Alto Yugo.
0: ¿Así le contaron?
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Radio Carnaval en el aire. Nos quedaba una. Besito grande para Choli, que está en compañía a esta hora de la Radio Carnaval.

Ya me voy, ya me despido. Que les vaya fenomenal, que les vaya espectacular. Sigan en compañía, en sintonía de la Radio Carnaval. Vienen mis compañeros por las distintas sedes locales. Un abrazo grande, cuídense mucho. Linda jornada para aquellos que la comenzaron. Buen descanso para aquellos que la terminaron. Un abrazo grande, cuídense mucho. Chao, Chile.

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0: Esta es la hora.
5: En su Radio Carnaval ya son las 9 de la mañana con 4 minutos.
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0: Pecho, buenos días, Jay Candy. Buenos días a todos.
1: Buenos días, buenos días.
0: Que tengan un excelente, maravilloso y bendecido comienzo de semana.
1: Igual.
0: Bendiciones para los enfermitos también, a quien las puse con mucho frío, de hecho, Pecho.
1: Está bien helado.
0: Está muy heladito. Yo mucho mejor, gracias a Dios.
1: Qué rico.
0: Mucho mejor de mi bronquitis y mi neumonía que tuve.
1: Cuídese,
0: así
1: cuídese.
0: Que ahora tengo que cuidarme mucho.
1: Nada más, nada más.
0: Así
1: nada
0: que bendiciones para todos. Yeah. Espero que lo hayas pasado súper bien en tu día, el día del papá.
1: Me lo regalito.
0: Todos los papitos también.
1: Sí.
0: Así que harta buenas vibras en esta semana.
1: Gracias.
0: Como digo yo, que sea una semana colmadita de gracias. Bendiciones para todos.
1: Gracias, Manuela.
0: Un abracito de luz para todos.
1: Gracias, Manuela.
2: Hola, papito. ¿Cómo estás, papito?
1: Hola,
2: saludos.
1: Papi. Hola, papi.
2: Papita.
1: Hola, papi. Papi, papi, papi, papi. Todo el mes es día del papi, ¿ah? ¿Eh? Todo el mes es el día del papito. Que no se olviden, para que no se olviden. Hoy día me regaloné yo solo. Me estoy preparando una lechecita con Milo. Oh. ¿Ah, con café?
3: Ok.
1: ¡Ay, qué rico! O sea, como un cappuccino, una cosa así.

0: Saludos para todas las Isabelitas, que son muchas. Oye, tenemos un problemita en la señal del Quisco. En algunos sectores estamos sin carnaval.
1: La becha de chita, soy Monserrat. Te quería mandar un saludo de acá del Totoral.
0: Ya.
1: Acá estoy con mi abuela. Un saludo.
0: Un abrazo, la abuela.
2: Saludos, Bechito, Bechito, Clarisa del Totoral.
0: Un abrazo.
1: Acá estamos, estamos bien.
0: Ah, qué rico. La Clarisa del Totoral, un abrazo grande para ellas dos que están en casita. Un abrazo con harto cariño en este lunes comenzando la semana. Las dos solitas, mira, regaloneando.
1: Hola, Bechito, Bechito. Hola, soy Monserrat. Te quería mandar un saludo de acá del Totoral. ¿Ya? Acá estoy con mi abuela. Un saludo.
2: Saludos, Bechito, Bechito, Clarisa del Totoral.
0: Un abrazo.
1: Acá estamos, estábamos bien. Te quería decir que estamos de vacaciones, al menos ya salimos de vacaciones las niñas. Ajá, y ya. Los padres no tienen que salir tan temprano.
0: Claro.
1: Y
0: claro,
1: los niños tienen más vacaciones.
0: ¡Qué lindo! Están de vacaciones los niños. Comenzaron las vacaciones. El sufrimiento de los papis. Bueno, que los niños igual a esta hora todavía están...

0: Es solamente junio nomás el día del padre, no todo el año. El día de la mamá es todo el año, pero... No. Los papitos, solamente nosotros en junio, nada más, no.
1: Igual que el día de la madre.
0: No, el día de la mamá sí.
1: Téngalo bien presente eso.
0: Sí, el día de la madre sí, pero el día del padre no. No vengan. No, se ponen No.
1: Todos los días nos cuestan a pescar el teléfono. Papá, ¿cómo estás? Mamá, ¿cómo está usted? Espero que esté bien, saludos. Mañana voy a tomar tecito, qué sé yo.
0: Ah, no, sí, es obvio.
1: Todo el año.
0: Eso sí.
1: Es el día de la madre y el día del padre.
0: No, saludos. No, sí, eso está bien. Todo el día de la mamá, todo el día. Pero el padre no, porque después andan. Oye, tráeme un regalito. No. Si son, no se me vayan a. No se me suban al chorro.
2: Buenos días, Mecho. Aquí buenos estamos, Mecho. Oiga, está linda la mañana, un sol radiante, bueno, pero. El único problema es que está helado, Mecho.
0: No calienta
2: muy
0: nada.
2: La mañana, Mecho.
0: No bueno, calienta nada.
2: Puesto con usted y de allí, Candy, lo mejor y con la buena música de ella. Sí, y usted como animador, el día. Se pasa el frío, Mecho.
0: Esa es la idea.
2: Buen día, lunes.
0: Esa es la idea.
2: Para todos. Saludos, de aquí lavado el pollo de un pato, como siempre.
0: Saludos. 9:20 a.m. Saludos, amigo mío, el lavado del pollo y el pato. Un abrazo grandotote.
3: Hola. Buenos días.
0: Buen día.
3: Bello.
0: ¿Está presente?
3: Un feliz lunes para usted de comienzo. ¿Cómo lo pasó el día del papá? Ayer estaba súper bueno el programa que hizo Bello, lo felicito. Aquí un poquito sol, pero no calienta nada, hace un poquito frío. Aquí ya. Escuchando la radio del Navarre de San Antonio.
0: Vale.
3: Y la mañana saludé al Meche, me saludaron.
0: Ya.
3: Muchas bendiciones para usted.
0: Igual.
3: Hasta la 1 de la tarde. Si
0: un
3: Dios
0: abrazo.
3: Quiere, cuídese, muchas gracias.
0: Un abrazo.
3: Muchas gracias.
0: Blanquita
3: todo
0: Cruz.
3: Lo que hizo ayer.
0: Un abrazo. Cuídese,
3: cuídese. Oiga, Bello, si le sale un audio, ese audio está malo porque a partir de hoy ha salido mal.
0: Ya, no se haga problema.
3: Está bueno.
0: Sí, ya, ok. No hay problema, Blanquita Cruz. Si me di cuenta, no hay problema. Un abrazo grande para ti, Blanquita Cruz. Saludos para todos nuestros auditores que ya están levantándose tempranito. Verónica, ¿cómo está?
4: Muy buenos días, estimado Mauricio.
0: Buen día.
4: Señorita Candy, todo el equipo.
0: Hola.
4: Felicitaciones por el programa de ayer.
0: Le gustó.
4: Muy lindo.
0: Le gustó.
4: En parte también saludarte a ti y a tu familia.
0: Gracias, Verito.
4: Cartagena con un día maravilloso,
0: eso,
4: lindo.
0: Eso. Pero está helado, ¿ah?
4: Mauricio, mira, yo escuché el programa, todo eso, pues me encanta, si no, no dejo nunca de escucharlo.
0: Ya, pero.
4: Pero también había que mandar un saludito, fíjate, a las mamás.
0: Sí.
4: Que también fuimos papás.
0: Sí, bueno, ayer lo comentamos y habían varias mamitas que se saludaban para decir que también eran papitos y así a la vez papitos que hacen el rol de la mamita, ambos dos. Así que un saludo grande a todas esas mamitas que han hecho el rol, el camino del papito también, siendo mamá y papito a la vez. Sí, lo hicimos ayer. A lo mejor no lo escuchó en algún momento usted. No hay problema, pero lo comentamos.
4: Personalmente yo lo hice. Entonces,
0: exacto.
4: Es doble tarea, ¿eh?
0: Exacto.
4: Pero maravillosa. Así que
0: lo comentamos
4: eso
0: ayer.
4: Con Mauricio,
0: sí,
4: porque vemos.
0: Siempre lo hemos comentado y siempre lo comentaremos, que hay mamitas que hacen el rol de ambos dos, de ser papitos y también mamitas. Y papitos que cumplen el rol si no está la madre con los niños. Felicidades. Eso es la pura santa verdad. Totalmente de acuerdo. Totalmente de acuerdo.
4: Habrán
0: sí.
4: muchas mujeres que tendrán que enfrentar solitas esa
0: exacto.
4: gran responsabilidad exacto. de criar los hijos.
0: Exacto.
4: Un abracito para ti y tu equipo.
0: Totalmente gracias. De acuerdo. Sí, y siempre lo hacemos. Sí, siempre lo estamos recordando. ¿Eh? Y felicidades a ellos que hacen el doble papel en la familia con los niños. Ya sea la mamá o el papito también, ¿no?

0: ¿Cómo estás, amigo?
1: ¿Estás bien?
0: ¿Todo bien?
1: Yo estoy trabajando temprano, vamos a Independencia.
0: Ah, ya, Independencia.
1: ¿Cómo están los romanos allá en la playa? ¿Cómo está el
0: todo bien
1: perro
0: por acá?
1: De
0: todo bien por acá.
1: Chita de Cartagena, pero
0: todo bien
1: también.
0: Todo bien por acá.
1: Y saludos a Discandy, cuídate, y buen día y buena semana, amable, beso, beso.
0: Todo

Todo muy bien, Denis. Un abrazo grande para Santiago Renca. Independencia anda ahora, ¿eh? Bien, bien, todo bien. Y Solina de Maipú, un abrazo grande. Y Solina de Maipú. Sí, hola, Isolina. No. Sí. Ya no me diga nada. 9:00 a.m. 9:24.

pausa. De ahí vamos con el temita a Candy, no hay problema, lo vamos a tocar enterito. 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
4: Esta es la hora.
5: En su radio Carnaval, ya son las 9 de la mañana con 42 minutos.
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0: Hola, mi amor. Hola, hola, hola.
1: Ay, qué decirlo.
0: Hola, hola. Oh, hola, ¿cómo está, señor? Un abrazo grande para todos, para todos. ¿Cómo estará mi compadre Rodrigo, el afilador? Un saludo grande para él, ¿eh? Un saludo grande a todos nuestros amigos que de repente se nos pierden porque una u otra cosa que hacer, están ahí siempre escuchando Carnaval. Un abrazo grande para todos ellos con todo el power. Un abrazo. ¡Ah! Está hirviendo la tetera. Está hirviendo la tetera. Oye, oye, está hirviendo. Acaba de sonar la teterita. Está hirviendo la teterita. La tetera, saludos grandes para todos nuestros amigos que están ahí escuchando Radio Carnaval. ¿Ah? Lunes ya, lunes. Hoy día, onomástico, ¿tienen por ahí o no? Hoy día es lunes 22. 22 de este año 2026. De hoy día, Paulino de Nola. En el par de patos, hoy día, Paulino de Nola. Sí, por favor, en este mes de junio. Paulino. Paulino de Nola, correcto, correcto. Saludo grande para todos los Paulinos de Nola. Bueno, alguien debe llamarse Paulino de Nola, ¿verdad? Más de alguien que... 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

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Bechito, Bechito, ya salí de la ducha. Otra vez está en la ducha. Ahora me voy a poner a hacer las cosas en mi hogar. Que trabaja. 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
9: Esta es la hora.
10: Ya son las 10 de la mañana con 7 minutos.

0: Angélica Voto Loco, la negrita, ¿a dónde? ¿Para dónde va, oiga?
1: Buenos días, mi bocho.
0: ¿A dónde? ¿A dónde?
1: Tenga un excelente inicio de semana.
0: ¿Para dónde
1: por
0: se
1: la
0: fue?
1: La carretera donde yo voy, un sol precioso.
0: ¿En la carretera? ¿Qué anda haciendo en la carretera, oiga?
1: Muy buenos días, mi bocho, bocho.
0: Hola.
1: Que tenga un excelente de inicio de semana por aquí, por la carretera donde yo voy, un sol precioso.
0: Ya.
1: No sé cómo estará Chico, porque la mañana.
0: Está bonito por acá también. Está bonito por acá.
1: Besito.
0: Sí, aquí está helado la mañana.
1: Mucho cariño para todas las belloncitas, los belloncitos y todos los que escuchan la hermosa Radio Carnaval.
0: Un abrazo.
1: Que nos escucha en todo el litoral.
0: Buen viaje, tenga cuidado al manejar. Buen viaje y tenga cuidado al manejar el celular de ahí de ladito nomás. Dedíquese a concentrarse en el manejo. Un abrazo, que le vaya pero súper súper acá al Quisco. En todo el litoral ha estado muy helado. En algunos vehículos encontré hielo, ¿eh? Sí, en el mío tenía un poquito de hielo. Mañana va a ser más frío que hoy día, así que prepárense, chicos, para la noche. Y si usted tiene su autito, póngale un cartón, un plástico, para que no se vaya a encontrar con hielo, ¿ya? Y levántese un poquito más temprano para que el auto caliente bien y después salga a ruta, ¿ya? Levántese unos 10 minutitos antes para que usted eche a andar el autito, lo deje ahí calientito, ¿ya? No vaya a ser que, está lleno, está con hielo. ¿Cómo le saco el hielo? ¿Cómo le saco el hielo? Yo ya les dije ya, así que va a ser más frío mañana y el miércoles. Así que, ojo.
1: Yo camino a Chillán. A ver a mi llanerito.
0: Ah, mira.
1: Que va a participar en Sabingo.
0: Mire, esta chiquilla se fue a Chillán. Oye, aprovecha de traerte una buena longaniza, una longaniza de allá de Chayam, ¿no? Tráete una longa.
1: Para allá vamos, está Voto Loco.
0: Bien.
1: Venga, un lindo día, un lindo programa.
0: Un abrazo.
1: Estoy escuchándolo online.
0: Online, sí. Oiga, camino para allá, después se va a cortar la señal. Cuando ustedes tengan la señal online, hay veces que uno viaja y en algunos sectores no hay internet, entonces la señal se va a caer, aunque usted no quiera, pero se va a caer sí o sí. Entonces, no es porque su internet esté malo, sino que en algunos sectores no hay internet. No hay internet, sí, sí o sí.
1: Se me arranca la señal, bellito.
0: Es lo que le dije yo.
1: No la puedo agarrar.
0: Por eso tiene que dejarla nomás ahí, tranquilita nomás, para que retome. María Teresa de Cartagena. Hola, Becho, ¿cómo estás? Y el equipo, un abrazo. ¿Cómo amaneció? Súper, súper. Yo escuchando tempranito, camino a Santiago, escuchándote en la señal online. Saludos de parte de la Marité, la tímida. Qué lindo que la gente a través de la señal online se conecte también, ¿ah? Gracias. Usted tiene que descargar la señal y tenerla en su celular cuando no haya señal directa a la radio, al equipo. Entonces usted dice, ok, tiene problema la señal, voy a descargar. Voy a escucharlo por el teléfono. Un saludo grande. Voy en el bus. Marité, la tímida. Buena. Cristian Matador.
2: Okay. Buenos días. Becho. Saludos para el chileno. Para el amigo Esteban, el mágico de San Antonio. Para el amigo Fabián. Por supuesto, mi regalón a la Javierita y señora Catalina Sofía Ignacia.
0: Correcto.
2: Y a todo el clan de la Carnaval.
0: Un abrazo.
2: Que tenga bonito inicio de semana.
0: Gracias, compadre.
2: Becho, saludos para Inocencio, para el Pollito, para la DJ Candy.
0: Para todo el equipo.
2: Chao.
0: Para todo el equipo.
3: Hola, Becho, ¿cómo estás? Espero que bien aquí. Amasé mi chanchito presente.
0: ¿Cómo está mi chanchito?
3: Hace mucho, mucho frío.
0: Está helado, por eso le digo.
3: Un abracito a todos. Gracias por la música de ayer. Estuvo precioso.
0: ¿Le gustó?
3: Y sí. En algún momento dijo usted que felicidad a las mamás que eran papás también, así que eso se agradece porque hay muchas mamitas que hacen los dos papeles, funciones.
0: Sí,
3: así que le mando un abracito a usted, espero que lo haya pasado, pero súper bien, me lo regaloneado.
0: Pues como Dios manda.
3: Un solcito que calienta nada, pero algo nos sirve por lo menos para tener un día maravilloso.
0: Sí.
3: Un besito, un abrazo, almacé mi chanchito presente.
0: No sabe nada cómo me regalonearon. Papito, ay papi, ay.
4: Hola, mi querido Mauri. Hola. Muy buen día. Algarrobo está precioso,
0: está rico,
4: pero está helado.
0: Y mañana helado, va a estar más helado. Más helado.
4: Estamos sin señal, así que te escucho por el celular.
0: Eso, vio. Si cuando no hay señal, celulitis.
4: Besitos, cuídate, saludo a tu Candilla.
0: Un abrazo, gracias. Yo me estoy quebrando la cabeza aquí para recuperar la señal, pero.
5: Hola, Bechito, muy buenos días, que tenga un lindo lunes.
0: Un abrazo,
5: Eli. Un comienzo de semana muy bendecido.
0: Igual
5: ¿cómo pasó el día del Paire?
0: ¡Ay, señor!
5: Lo regalonearon. Espero que lo haya pasado súper, súper bien.
0: ¿Cómo me regaló?
5: Cariñitos, muchos cariños a todas las carnavaleras y carnavaleras, carnavaleros. Aquí nosotros con mi mamita llegando de médico.
0: Ah, ya,
5: qué bueno. Nos tocó salir tempranito hoy día y hacía un frío, Bechito.
0: Me imagino, me
5: imagino. Ay, estaba todo blanco.
0: Todo blanco, vio. Pero mañana va a estar peor.
5: Vamos por este día con toda la energía de carnaval. Carnaval.
0: Y mañana va a estar más helado. Prepárense, chiquillo. Oye, qué manera de regalar.

0: nadie, nadie. Vamos con otros saludos. Estoy por acá la Gladys. Tengo a Juanito Roa. Un chistecito para el celular. A ver. En pleno acto sexual, una viejita le dice a su marido: pareces un teléfono celular. Y el viejo orgulloso dice: no, no, pero ¿cómo puedes colocar eso? No, no, no puedo leer eso. En pleno acto sexual, una viejita, una pareja, le dice a su marido: pareces un teléfono celular. Y el viejito orgulloso le dice: ¿vibro mucho? No, pero no lo lea. No, no. No, no, no. No lo voy a leer, ¿ah? ¿Eh? No lo voy a leer. No, no, no, no, no. Clac, clac, clac, clac, clac, clac, clac, clac. No. Está bailando. Está bailando.
1: Buenos días. Gati, te pasaste con este tema. Me encanta. ¿Cómo está, bichito? Aquí estamos súper bien.
0: Qué bueno.
1: Lindo, lindo e inicio de semana, lunes, y mi cuerpo lo sabe.
0: Ya.
1: Imagínense cómo estoy bailando. Gracias. Cariños a todos. Bueno. Un cariñoso saludo especial al Team Patito. Que les vaya excelente. Y abrazos a todos. Bendiciones de parte de la señora Gladys Valdivieso de Sacarlo Alto. Gracias.
0: Saludos, clac, clac, clac, clac, clac, clac, Gladys, un abrazo grande. Sigue bailando ya.
1: Perdiendo la tetera para que la Gladysita tome desayuno. Besito, besito. ¿Le puede cantar cumpleaños feliz a una vecina?
0: ¿Cómo se llama?
1: Cecilia Chacón.
0: A Cecilia.
1: Por favor, que está de cumpleaños.
0: Ok, no problema.
1: Un abrazo para ella, de toda la comunidad de San Carlos Alto.
0: Un abrazo, cumpleaños para Cecilia.
2: Que Dios te bendiga.
0: Chacón.
2: Y que cumplas muchos años.
0: ¿Es el pariente de Arturo Prat?
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0: Un abrazo, feliz cumpleaños, Chichi. Que lo cumpla, feliz.

0: Pariente de Arturo Prat. Que Dios te regale vida. Un abrazo, feliz cumpleaños, Chichi. Que lo cumpla feliz.
1: Que vaya al Valdivieso y toda la comunidad.
0: Ok.
1: Gracias, bichito.
0: Para servir. Lavo Loco. Ah, saludos para Lavo Loco. Oye, un saludo grande a los chiquillos, para Esteban, para La Patito. Y todo el equipo que está muy tempranito, y que Dios lo siga acompañando, dándole buenas vibras a través del parlante. Se nos enviamos a todos los chiquillos donde La Patito, que de cada día les va muy bien, ¿eh? Agradecer también por el que tienen ahí el parlante a todo chancho, como varios locales. Háganse presentes los locales que tienen el parlante escuchando carnaval, ¿eh? Háganse presentes, yo los saludo. Ustedes nos dicen nomás dónde están escuchando. Nos dicen, Ñañito, ¿sabes que te escuchamos en el local de acá, del Tabo? Te escuchamos acá en el Quisco. Háganse presente. ¿En qué local nos escuchan con el parlante ahí a la entradita de su local? Ustedes nos dicen nomás, los mismos encargados, los que están trabajando en el local. ¿Ya?

0: donde tienen el parlante en el Algarrobo también. Jimmy Algarrobo, ¿cómo estamos?
1: Bueno,
0: la casita de la muñeca.
1: Buenos días, don Mauricio.
0: Bueno.
1: Buenos días, don Mauricio Javier.

0: Añito, beso, beso.
1: ¿Cómo estás? Un abrazo.
0: Amigo mío, le comento que Algarrobo está con un día, una mañana, con un sol espectacular. Pero hace un frío.
1: Mucho frío, mucho frío.
0: Hace mucho, mucho frío.
1: Mucho frío, mucho
0: pero
1: frío.
0: Pero hay solcito.
1: Ah, qué bueno.
0: ¿Ya? Quiero mandarle un saludo a Rosita, que ayer me trató. No soy su papá, yo soy su papacito. Así
1: ah,
0: que no,
1: qué lindo.
0: Súper bien ayer.
1: Papacito.
0: Un día espectacular, así que un gran saludo para Rosita. Muchos cariños, la quiero mucho.
1: Qué bueno.
0: La amo, así
1: qué
0: que
1: lindo.
0: Hoy día, muy probable que nos toque bodega.
1: Ah, ya.
0: Porque hay que ordenar.
1: Okay, ordenar.
0: Un saludo a todos los auditores. Un saludo a DJ Candy. Un saludo a usted, mi amigo, también. Así que tengan una linda semana.
1: Un abrazo. Todos. Grande, grande, grande.
0: Ser felices.
1: Déjale, bien, bien.
0: Un abrazo.
1: Bien, bien, bien, bien. No olvide, no olvide. Ser felices. Un abrazote grandotote. Cuídense mucho. Saludos, saludos, saludos, saludos. ¿Qué más está? Juanito Roa.
2: Pucha, hecho, hecho. ¿Para qué te censuras? Oye, si los que escuchamos la radio somos pura gente mayor.
1: Sí, no.
2: Tira el chiste, se ve bien sanito.
1: ¿Lo tiro? No sé si los auditores quieren, ¿ah? El chiste que nos envió Juanito Roa en pleno acto sexual. Una viejita le dice, o su mujer le dice a su marido, pareces un teléfono celular. Y él le contesta orgullosamente, ¿vibro mucho? No quiero responder lo que le dijo ella. No es que me censure. ¿Quieren que les cuente la parte final o no? Es que no, es que están los niños de vacaciones.
3: ¿Qué está pasando? Que la gente se levanta criticando y sin conocer.
4: Beso, beso acá en Renca, dos ositos deliciosos.
1: Ya.
4: Escuchando la carnaval por el harto parlante también. Chao, chao. El osito, Renca, Santiago, Chile.
1: En el harto, alto parlante.
3: Feliz.
1: Termina el chiste, vos becho becho, soy Sarafino. ¿Quieres que termine el chiste? ¿Quieres que termine el chiste? ¿Lo quieres? No, a ver, aquí. No, que no estoy. No. Es que yo sé que hay niños de vacaciones, vos. 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Porque usted se inscribe rápidamente. ¿O no, Ledito? ¿Estamos inscribiendo, Ledito, ya que está por acá? Lo veo por acá. ¿Estamos inscribiéndole?
5: Hola, Mauricio. Sí, claro, estamos inscribiendo. Buen día.
1: Buen día.
5: Buen día, ñaño, buen día. ¿Cómo amaneció?
1: Muy bien, muy bien, muy bien. Amanecí. Oiga,
5: Anótense, aproveche ya, porque se lleva entradita doble para usted y su acompañante.
1: Ah, bueno.
5: Se ahorra las 10 luquitas y esas 10 luquitas las puede invertir.
1: ¿Son 10 luquitas?
5: Sí, po.
1: 10 luquitas.
5: 5 y 5 son 10, po.
1: Ojo que esas mismas 10 luquitas
5: las puede invertir en una maquinita, en alguna. Maquinita. Probar suerte, si uno no sabe.
1: Y puede agrandar el pozo.
5: Exacto.
1: Se puede sacar un jackpot. Un pozo acumulado.
5: Oh,
1: ¿usted sabe de máquinas?
5: Sí,
1: pues. ¿Ah? ¿Sale de repente?
5: Sí, yo sé de máquinas, por ejemplo, cuando voy a las clínicas, están las máquinas del café, está la de las galletitas, está la de las bebidas.
1: Yo me pensé que me
5: hay maquinitas de eso.
1: Sí, la máquina de afeitar.
5: Claro.
1: Ahí puede jugar uno.
5: Exacto, platita. Uno puede probar suerte, pues Mauricio, bueno. Por eso nosotros le estamos regalando la entradita.
1: Ah, qué bueno.
5: Y la idea es que la gente lo más temprano posible se anote porque son cupos limitados. Y el teléfono de WhatsApp, donde usted tiene que mandar las dos cédulas de identidad, tanto la suya como la de su acompañante, es el siguiente, Pepe Yeruba.
1: Aquí estamos con el número de teléfono, más 569-99-654783. Yo no quiero contar el final de este chiste. ¿Usted me lo puede contar?
5: No, pero ¿se acuerda usted del Pepe Yeruba? Era como Sábado Gigante, ¿eh?
1: Leído, lo que pasa es que un auditor me mandó ese chiste.
5: ¿Ya? Léalo, po.
1: Y yo, no, oye, es que yo no quiero leer.
5: ¿Pero por qué no lo quiere leer?
1: No, porque yo sé que hay niños.
5: A ver, deje correrme yo y...
1: Hay niños de vacaciones, ah, entonces...
5: Los cabros chicos están durmiendo, pues, Mauricio. A ver, póngale Wendy nomás.
1: ¿De poco? ¿Usted
5: sí,
1: no?
5: Sí, póngale Wendy.
1: ¿Lo tira usted?
5: Ya. No.
1: En pleno acto sexual, una viejita le dice a su marido, o una dama, pareces un teléfono celular. Y el viejito o el caballero le responde orgullosamente, vibro mucho. Y ella le contesta, no, al entrar al túnel se te cae la señal.

0: ¿Le gustó los chistes?
1: ¿A cuánto se le estará cayendo la señal a la entrada del túnel de nuestro auditorio?
0: Atento motín, atento motín.
1: ¿Cómo? No molesta el motín.
2: Sí, Bellito, termina el chiste. Yo digo que sí.
0: Sí, ya lo terminé ya, sí. Espero que les haya gustado el chiste que envió la auditora. Sara Pino dice, ¡ja, ja, ja! El viejo quedó modo avión. Llegando al terminal de Santiago, muy bueno el chiste. ¡Ja, ja! Bueno, ay,
1: yo pensé que había echado un túnel así.
0: No era para tanto. No fue tan de calibre mediano nomás. Yo pensé que era más pesadito, pero no. Yo pensé que ustedes se iban a sentir. No, no.
3: Con esto frío, a muchos viejitos se nos cae la señal, pues.
0: Hable por usted nomás.
1: Mauricio, yo sé que tú estás con el plan Presta Lucas.
4: Feliz. Como baile. Feliz.
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5: 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Esta es la hora. Ya son las 10 de la mañana con 39 minutos.
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0: 10 de la mañana, 45 minutos. Oye, que quedaron activados con el chiste, Muchos me dicen que haga una encuesta del chiste, ¿qué les pareció el chiste?
1: Atento central, QRP, atento QRP, central, llamando.
0: Estamos atentos.
1: Aquí
0: estamos,
1: llamando al Tata.
0: Estamos atentos.
1: El Tata Motín. La señal 90.5, tiquitaca la señal.
0: Ya.
1: 10-4. Escuchándote, Leo Roja y Ñañito. Chau, chau.
0: Gracias, amigo mío. Motín, atento, atento. La señal del 95.7 está malena. Pero vamos a estar recuperándola pronto. Lorena, buen día, buen día.
2: Hola. Buen día, Pechito. Buen día, DJ Candy Preciosa. Buen
0: Oiga,
2: día
0: Lorena.
2: Para todas las familias carnavaleras.
0: Lorena.
2: Y buen día para todas nuestras belloncitas preciosas todas.
0: Lorena.
2: Que tengan un lindo día lunes.
0: Señora Lorena.
2: Hermoso y excelente comienzo de semana, llenito de bendiciones.
0: Señora Lorena.
2: Espero que la haya pasado súper, que lo hayan regaloneado.
0: Súper. Sí, Lorenita.
2: Ahí junto a
0: Oiga,
2: la camisita, a sus hijos, a su mamita y toda la familia.
0: Ok.
2: Así que mi besito, te envío un abrazo.
0: Gracias.
2: Cariño.
0: Gracias, mi niña hermosa.
2: Así que Dios les bendiga.
0: Gracias.
2: Lorena, desde Las Cruces.
0: Gracias, Lorena. Yo le quería hacer una pregunta a Lorena. ¿Qué le pareció el chiste que contamos? ¿Me puede contestar a ver si me puede decir? Moni, ¿qué le pareció el chiste?
3: Bueno, el chiste, lo único que te costó al final, pero en fin. Pero bueno, muy bueno el celular.
0: Sí, lo que pasa es que yo tenía miedo de lo que dijera la gente. Entonces, yo respeto mucho a mi auditor, entonces no sé cómo lo iban a tomar.
1: A algunos tatas se les cae la señal, a otros no, al menos a mí todavía no se me cae la señal.
0: Okay.
1: Estamos al 100%.
0: Ya, Motín, gracias.
1: Vamos a hacer una pequeña encuesta. ¿A quién se les cae la señal, chiquillo?
0: Sí, yo por eso me gustaría saber si alguien tiene algún problema con su señal. Podemos.
4: Besito, ¿usted podría mandarle un saludo a Eduardo Madrid?
0: Gladys.
4: Iba médico y mañana, si Dios lo permite, lo operan.
0: Ya, oiga, Gladys, la pregunta es: si usted tiene problemas con algún amigo o amiga que. Amigo en este caso, que se le caiga la señal. No, parece que no pesca la Gladys. No está unida al proyecto. No está unida al proyecto la.
5: Besito, me dio más risa el Motín que el chiste. El tal 100.
0: Es que el Motín es así.
1: Lo otro sería escribir Morphy.
0: Ok.
1: No ya, sé. Cabrito, empiecen a mandar clave Morphy.
0: Oiga, eso se llama clave Morse. Motín, se llama clave Morse. Dígalo usted, clave Morse.
1: Ya, cabrito, empiecen a mandar clave Morse.
0: No, Morse. Eso se llama clave Morse. Motín.
6: Estuvo bien bueno el chiste, Bechita. Bien, ¿sí? Bueno.
0: Estaba bueno el chiste.
6: Está la señal corta.
0: Sí, en el Kiko también.
6: Yo pensé que iba a estar más terrible, porque el César ya. Se enoja cuando cuentan chistes muy subidos de tono.
0: Vio, por eso que yo.
6: O cuando echan garabato, el César dice no.
0: Por eso que yo no quería contarle el final, porque podrían ustedes pensar que el chiste era muy picante, por eso que.
4: No, Bechito, a mí se me cae la señal cuando viajo y pasa por un lugar donde no hay señal. Esa es la única señal que se me cae, lo demás está todo bien.
0: Totalmente de acuerdo.
4: No tengo quien decir a quién se le cae la señal.
0: Ya, no, la idea es que usted me dice si tiene algún amigo que a esta edad ya se le cae la señal del. No estoy hablando de la señal de su celular. Disculpe, Gladys, disculpe.
7: ¿Hay alguien que tiene problema con la antena?
0: Ese otro, ese otro problema, ¿eh? Es otro problema. Sí, que de repente está la antena ahí y y usted le dice
7: Yo no tengo ningún problema de señal, Becho, a mis 38 años de edad. Más encima tengo una antena arriba del cerro grande.
0: Ok. Mientras esté ahí arriba. Esta conversación puede dar para mayores el chistecito, Juanito.
8: ¿Ah? Hola, pues,
0: güey, choque. ¡Oh, hola! ¿Apareciste?
8: Ese es otro problema.
0: ¿Estás enojado? ¿Estás enojado?
8: Chiste fome, bello.
0: ¿Fome chiste?
8: Te pareciste al venezolano.
0: Oye, el Oscar.
8: El que estuvo en Viña.
0: Mira, el Oscar, a la vez que aparece.
8: Salud, bello.
0: Se perdió todo calé de tiempo, pero el Oscar aparece y todo le parece fome. Todo. Pero, ¿saben qué? Yo estoy como. Ya me acostumbré al Oscar, que toda cosa que nosotros hacemos, a él no le gusta. Sí, a él nada le gusta. Conversamos. Mira, el chiste a él no le gustó. Él, todo es como que anda con una nube. No, nada le gusta al Oscar. Nada. Qué hombre más complicado. Ay, la familia. Y no, va a mandar otro audio. Que aquí calla, y que no me entiende. Todo le molesta.
9: Los Ángeles Azules.
10: Pero, mira lo David. Que cuente él un chiste. A ver, para cachar cómo es. Yo no he escuchado el chiste, ¿eh?
0: No.
10: Siempre que cuente él un chiste. A ver, para cachar cómo es. Yo no he escuchado el chiste, ¿eh?
0: No.
10: Recién me estoy conectando a la radio.
0: Ah, ya, pues tampoco lo vamos a contar de nuevo.
10: Que cuente un chiste. A ver.
0: No.
10: ¿Cómo será el chiste?
0: No lo vamos a contar de nuevo. El que captó nomás. Yo les dije que yo no estoy para repetir chistes ni saludos. No.
8: Lo único que está bueno es la bocina de la micro. Toca la bocina, ¿eh? Ahí para que cliente.
0: No, ¿sabes qué? No voy a tocar la bocina. No te la voy a tocar. No es cuando tú queráis a que haga las cosas yo, ¿no? Quédate con tu nube nomás.

0: mañana, mi besito. Yo ando con el cogote sueco. Se me cayó la antena a mí. Ando con el cogote sueco. Que tengan un buen día, llenito de bendiciones. Mi besito, que tengan linda jornada. Que el Señor les cubra, les bendiga. Que siempre estén bien. Que tengan una bendición hermosa. Que el Señor les manda a cada uno. Un saludo a todas las bellonquitas, a todos los bellonquitos, carnavaleras, carnavaleros. Y quiero mandarle un saludo muy especial a mi amigo César. Un saludito atrasado porque ayer era San Luis. Y el César se llama Luis. Así que un abracito, un besito, amigo. Te quiero mucho. Disculpa que no te salude ayer, porque ayer yo me pasé un día de vacaciones. Me las dormí todas.
1: Muy bien.
0: Que tengas un buen día, llenito de bendiciones. Que el Señor me los cuide, me los bendiga a cada uno. Saludo a toda la Radio Carnaval. A besito, te mando un abrazo para ti, para Candy, Pollito, Inocencio. Que tengan un hermoso día.
1: Gracias.
0: Por aquí reportándose Irene la Bonita. Bendiciones, besito.
1: Irene, no se haga ni un problema si él tampoco ayer escuchó toda la radio todo el día. Porque se prefirió ir para donde su familia y los dejó a todos nosotros botados. ¿Se dieron cuenta de eso, el fan club de la Carnaval? ¿Eh? Prefirió irse para el sur.
2: Y David.
1: Y las dejó a todas solas. Y nosotros saludándola ayer, para allá, para acá.
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1: No estaba de ahí, se fue para el sur. Y después nos anda cobrando sentimientos, que nos lo saludamos, que nos lo saludamos.
2: Y David Bisbal.
1: Las dejó botar.

0: Ya, regresamos. 3 minutos nos separan para las 11 de la mañana. Adelante, Oscar, ya. Démosle micrófono a Oscar.
1: Por troto te bajaste metido.
0: Ok, déjeme metido nomás, no se haga problema, yo no me paso ni un rollo.
2: No, yo estaba en el hospital, por eso no había aparecido, hermano. Por eso estuve como...
0: Pero ya está mejor ya, ¿o no? Fuera de toda broma. Espero que esté mejorándose, ¿ah? Cuídese. Sí, cuídese de todo corazón, le envío las mejores vibras.
2: 2 semanas en el hospital. Okay. Ah, por no comer sano, bello.
0: Ok, por no comer sano, ¿yo?
2: Así que, salud, bello.
0: Coma más sano.
2: Por eso hablo medio trancado todavía.
0: Ya, pero oiga.
2: Acostumbrarme a hablar ahora otra vez. Pues.
0: Oiga, Oscarito, no ande comiendo tontera. ¿Ah? No ande comiendo tontera, por favor, ¿ah? Lo único que le pido es que no ande comiendo tonteras, puras tonteras nomás.
3: Bechito, no contesta el celular. No hay gente.
0: Por eso le digo.
3: Que tenga buen día, Bechito.
0: Después va a llegar César Campuzano, cuando regrese, porque ayer le mandamos saludos a todas las chiquillas, porque era San Luis y Raúl. Él es, no sé si es César Luis o Luis César, pero muchas le mandaron saludos. Le mandamos la grabación a las chiquillas para que después se lo enviaran a ellos, a él. Y a la familia también, porque lo salvamos a toda la familia. Y no pesca. Después, cuando llega acá, se empieza. ¡Ay, que me tienen bloqueada! ¡Que aquí callada! Oración, vamos. Ok, Irene. Oscar, Irene va a estar en oración por la salud de Oscar. No sabemos el apellido del Oscar. A ver si nos puede enviar su apellido, Oscarito, para tenerlo en oración, para que su salud vaya mejorando. Ok, el César es Luis César. ¿Y por qué no le dicen Luis? ¿No le gusta el nombre Luis? Miren, desde ahora en adelante, como ya sabemos que se llama Luis César, para mí va a ser Luis Campuzano, ¿ok?
4: Okay. Un gran saludo, buenos días, un gran saludo a mi amigo César Campuzano y a todas las carnavalero.
0: Luis, amigo, Manuela, Luis Campuzano, por favor, de ahora en adelante Luis Campuzano. Ah, no sé por qué a él no le gusta el nombre Luis, pero es Luis Campuzano, por favor.
5: Buenos días, Becho y Radio
0: Buen
5: Escucha
0: día, señor.
5: De la Radio Carnaval, la
0: Buen
5: que
0: día.
5: Más se escucha en todo el litoral
0: JP.
5: Central.
0: JP.
5: Oye, Becho, con estos fríos a nosotros los hombres se nos acorta la señal.
0: Ah.
5: Y mañana, si tú dices que va a hacer más frío, mañana no va a haber
0: señal.
5: Con el frío no tenemos señal.
0: Sí, eso es verdad. Saludo para Luis César Campuzano, de parte de todas las bechoncitas y las carnavaleras.
6: Hola, Becho.
0: No tenía guardado
6: Buenos
0: el nombre.
6: Días.
0: Buen día.
6: ¿Estás con hipo?
0: ¿Ah?
6: ¿Estás con hipo, Becho, que a cada rato se corta la transmisión? Saludo a Candy, a Pollito, a Leito.
0: Gracias, cuídese.
6: Y a todas mis amigas.
0: Oiga, los chiquillos del Quisco, estamos con problemas ya, pero estamos atentos para solucionar el problema. Así que ya vamos a retomar el Quisco, ¿eh? Un saludo grande para todos los chiquillos y todas las chiquillas. Saludos grandes, Choli. Me encantó el chiste. Oye, un saludo por acá, Mónica de La Unión. Igual para todos ustedes, Unión, Región de los Ríos, para Mónica. Y el móvil PAN también quería saludar a alguien que estaba en el sur. ¿Dónde está? En Chiloé. Mauricio. Te están escuchando en Chiloé, Bernarda Espinosa y su marido Mauricio, mi tocayo. ¡Ah, buena tocayo, Mauro! ¡Un abrazo!
6: ¡No creo!
0: Sí, están escuchando en Chiloé, Chiloé.
6: ¡No creo!
0: Están escuchando, hombre, si usted mismo me manda un saludo para que mande el abrazo grande para Bernarda Espinosa y su marido esposo Mauricio, un abrazo.
6: No creo.
0: Pero si usted mismo me lo está mandando.
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0: Marcela del Convento. Buen día, Becho, espero que haya pasado un buen día del padre. Ayer te pedí que cantara el cumpleaños a mi hijo Tomás, en serio no lo canté. Parece que habían dejado un pendrive porque no respondieron mi petición. A ver, ¿a qué hora fue? Ah, pero yo les dije, los audios de la mañana se perdieron todos. Yo les dije, repitan todo el saludo. Yo cuando llegué a la una, les dije, manden los saludos de nuevo, porque los tempranos se perdieron todos. Pero nunca es tarde para contar. Más ratito le voy a cantar, no saca ni un problema. ¿Ya?
3: Oscar, por favor, mande su apellido. Oscar, ¿cuánto, porfa?
0: Oscar, el que estuvo 2 semanas en el hospital. Necesitamos su apellido para tenerlo en oración. Un abrazo grande. Saludos, gracias.
8: Bechito, el César ya está con su mamita y está regalaneando a la mamá y está bien. Sin señal.
0: Está bien.
8: Igual que el celular del chiste. Está sin señal, el César.
0: Ok. 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Deja de estar. Ándate a la ruleta.
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7: Esta es la hora.
8: En su radio Carnaval ya son las 11 de la mañana con 11 minutos.

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0: 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De Nantes me escribió la señora Anita. Sí, me está saludando la señora Anita. Acá está, acá está. Hola, buen día, escuchando la radio Carnaval. Los Valdivianos, un saludo a la Beñita, a Marito y a la Anita de Los Valdivianos. Un abrazo grande para todos ellos. ¿Usted quiere decirle algo, Leito?
1: Así es, mandarle saludo a Carlitos, que se recupere pronto.
0: ¿A Carlitos?
1: Sí.
0: Ok, que se recupere. Sí, que vamos a tener la oración entonces.
1: Exacto, que se recupere pronto, que salga de todos los problemas de salud que tiene.
0: A Carlitos, entonces, de Los Valdivianos, para las chiquillas que están siempre ahí en oración, vamos a tenerlo también para que se recupere y salga adelante. Salo Reyes.

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Nos vamos con Aries. Intente no cometer ningún error a causa de su impaciencia. Ante que todo, relájate, va a conseguir lo que usted necesita. Se vienen problemas, pero todo tranquilo. En el amor, si aún se encuentra solterito, no dude, salga en su compañía con su amada, prepárese, ya que podrá encontrar el amor, salga con los amigos, a algo nuevo, va a encontrar el amor. Sería bueno que reflexione en la parte de trabajo, replantéese por nuevas metas, cambie de dirección, tranquilo o tranquila. Gracias a la armonía, ha alcanzado todos estos días un relax. Eres un poquito sensible, ¿eh?, en su alma. Aries, tranquilo, tranquila. Tauro, manténgase firme en sus pensamientos. En caso que deba tomar una decisión importante, actúe tranquilamente, sin errores. Avance de manera prudente. Sin duda, en el amor, trate de ponerle a su enamorado, enamorada, un plan de trabajo diferente. Relájese, verá que los problemas van a ir pasando. Enfoque los proyectos de forma responsable y paciente, de lo contrario, vienen problemas. Minuto a minuto se va relajando Tauro. Deje de virar su vida alrededor del trabajo. No todo es trabajo. Piense un poco más en usted mismo. Aunque no quiera, deberá realizar un balance de vida cotidiana que tiene que cambiar. Géminis, atención Géminis, será una jornada para planificar los detalles de todos los deseos que usted anhela. Prepárese, ya que pronto conseguirá alcanzar uno sin problema alguno. No dude en el amor, salga a buscar a su alma gemela, sepa que tendrá un problema en el amor, pero trate de mirar hacia otro lado y seguir echándole para adelante. Revise junto a su pareja los recursos que le cuestan. Momento para invertir un capital con la familia y con sus seres. Intente controlar sus actividades, alimentarse bien, dormir lo que necesita. Relájese, evite una actividad excesiva. Amigo de Géminis. 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
0: 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Esta es la hora.
4: En su radio Carnaval ya son las 11 de la mañana con 39 minutos.
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0: 11:47. Oye, tembló. ¿Quién tembló? ¿Alguien sintió? Yo no sentí para nada.
1: Y se arrebatan. 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
0: Muévelo todo. 11:47. Ahí estaba la ruleta del amor. Una hermosa ruleta. Tengo un saludo por acá, por favor. Y tengo otro por allá. Ah, ok, vamos con estos saluditos de que la gente se conecta desde el Tabo. Juan Magali, ¿cómo están, Juanito? Magali.
2: Hola, buenos días a todos los carnavaleros.
0: Hola.
2: Un saludo a todos mis compañeros de acá de la construcción, acá en...
0: ¿Dónde?
2: Costa Azul.
0: Costa Azul. Ah, buena.
2: Gracias por...
0: Vale, vale.
2: Por todos, compañeros míos. Cuídense.
0: Vale. Un abrazo para Costa Azul. Costa Azul y todos sus compañeros ahí en la Contru, Costa Azul, Juanito del sector de Costa Azul.
2: Hola, buenos días a todos los carnavaleros.
0: Buen día, amigo.
2: Un saludo a todos mis compañeros de acá de la construcción, acá en Bien. Costa Azul.
0: Buena, Juanito.
2: Gracias por todo, compañeros míos.
0: Cuídense. Un abrazo, a cuidarse, compañeros del trabajo.
2: Gracias a todos los carnavaleros.
0: Un abrazo, un gran amigo. ¿Cómo está su señora, la familia? ¿Cómo está, estimado?
2: Un saludo a mi señora. Que la amo mucho.
0: Ya.
2: Magali de El Tao.
0: La Magali del Tao. ¡Uy! Está enamorado. Los colegas le hacen. Lupita, ¿cómo está Lupita? ¿Qué le ha parecido la ruleta?
3: Pecho. Muy buena la
0: ruleta, ¿le gusta?
3: La ruleta del amor.
0: Qué buena, Lupita.
3: Muy buena, linda las canciones,
0: Lupita,
3: lindos recuerdos.
0: Lupita.
3: Bueno, Becho. Quería saludarlo a usted, a Candy y Candy. Okay. Y a todos los.
0: Besito le manda besito.
3: A las mechoncitas, a todas. Mechoncitas. Y quiero saludar a mi.
0: ¿A quién?
3: A mi hermana Hortensia y a toda su familia.
0: Hortensia
3: Casanova.
0: Ya, pues.
3: Ella lo va a escuchar en Santiago.
0: Ya, buena. Un Porque saludo grande.
3: Tiene la aplicación.
0: Sí, pues ahí en la aplicación todos pueden escuchar. Pues.
3: Un saludo grande para todos ellos y los felicito por la música que usan.
0: Gracias, mi Lupita. Un
3: la
0: abrazo
3: Lupita
0: grande.
3: Las crucé.
0: Sí, pues
3: saludo,
0: Lupita.
3: Saludos.
0: Un abrazo grande para ti, Lupita. Un abrazo con todo el power.
4: De hecho, Juanito se enamoró. Está volviendo a ser quinceañero. Está enamorado de su señor.
0: Un abrazo grande. Está enamorado, está bien enamorado. Está morado.
5: Becho, yo el movimiento telúrico lo sentí todito. Rico, ya. me gustó. ¿Qué queréis que te diga?
0: Fuerte fue, ¿eh? Fuerte de 3 o 4, no sé. Más o menos, leíto, ¿no? El movimiento.
6: Vamos a ampliar la información, ya que Mauricio ya no siente nada. Lo mismo dice Candy. Vamos a ampliar
0: la información. ¿Qué tiene que ir la Candy? ¿Te va a retar la Candy?
6: Mira, el último fue, de acuerdo a la información que nos está llegando al departamento de prensa, es 3-4 Valparaíso, Quintero.
0: Ya, ok.
6: Ya, 3-4 en el sector de Quintero y fue a las 11:29.
0: Después me dice, ¿por qué andas enojado?
6: Porque ya no lo siente, pues, Mauricio.
0: Los temblores.
6: Exacto. Ya no siente nada.
0: Ay, ¿por qué andas así conmigo? Después la secretaria, ¿qué andan enojados los dos? ¿No? Muévelo todo. Por eso pusimos este. Muévete todo el planeta. 10 minutos nos separan. 9 para el mediodía. No te vayas a caer, Leo Rojo. ¿Estás tratando de colocar una luz, Leo? Si les contara cómo está. ¿Estás tratando de colocar una luz? Y la luz se le suelta de los ganchitos. Aquí está rabiando porque se le suelta la. Está enojado el Leo Rojo. Lo tengo que tener toda la mañana aquí alrededor.

0: Ya, se paran tres minutos para el mediodía. Uy, ¿cómo pasó? Nuestra amiga Gladys quiere mandar un saludo a Eduardo Madrid. Sí, sí, es que no lo pudo hacerlo temprano, entonces lo quiere hacer. Es que me va haciendo. Sí, es que la Gladys envía un saludo, después envía otro, otro y otro y otro y otro. Sí, sí, sí, sí. Ese mismo, ese mismo. Sí. Me envía, después me envía otro, después más tarde se va a acordar de hacer otro.
1: Ah, yo estoy de acuerdo con la Eli, con el César, ¿no? Cuando suben de tono y garabato no me gustan. Ah, ya. Sobre todo en la tarde con el Yanni no me gusta, de verdad.
0: Pero bueno, sé que los programas son todos diferentes, ¿no?
1: Besito, besito, ¿te podría mandarle un saludo a Eduardo Madrid?
0: ¿A Eduardo?
1: Ya. Un día iba médico y mañana, si Dios lo permite, lo operan.
0: Ya, ok.
1: De la vista. Ya. Ayer estuve escuchándolo todo el día, Bechito, todo el día. Estaba muy contento de escuchar.
0: Eduardo, fuerza, fuerza, Eduardo.
1: Tiene una radio pequeñita y se la pone en el pecho y ahí está escuchando la radio Carnaval.
0: Un abrazo, ¿ya? Grande.
1: Así que se motiva, se ríe,
0: se emociona.
1: Pasa súper bien.
0: Sí,
1: cariño pues. Para él, un abrazo para usted y dice que le manda mucho cariño.
0: Vale, ah, vale, vale, vale. Saludos, Lupita, ahí le salió también su saludo. Un abrazo grande para ti, Lupita. Jimmy Algarrobo, ¿qué pasó?
2: Oye, monstruo.
0: Monstruo.
2: Aquí en Algarrobo, escuchándote, pero por la señal de San Antonio, se escucha clarito.
0: Ah, buena, buena,
2: la
0: buena.
2: La señal del Quisco parece que tiene problemas.
0: Sí, pero ya
2: pero lo vamos a ver. La de San Antonio, fuerte, ¿ya? Y claro.
0: Excelente, excelente.
2: Así que,
0: excelente.
2: Por ahí te estamos escuchando, hombre.
0: Vale, vale, vale, vale, vale. Si estamos pasando rabia con la otra señal nosotros acá. Sí, Rosita, adelante, buena, buena.
3: Mucho saludo a la Elianita.
0: Ya.
3: A todas las del Camp Amistad,
0: okay.
3: Y las carnavaleras, carnavaleros,
0: ya,
3: besoncitos, sí. Y besoncitas, y los que están saliendo de,
0: gracias,
3: de viaje,
0: ya,
3: y los que están enfermitos, los que ya están saliendo,
0: exacto,
3: de enfermitos y así. Bendición. Ya,
0: pues, un abrazo, ya, grande.
3: Bendición y que tengan una hermosa
0: jornada. Un abrazo grande, grande, grande. Gracias, gracias, gracias, gracias. Dime, Moni Algarrobo, cuénteme.
4: Mauri, qué rico que colocaste a mi Salito Rey.
0: ¿Te gusta Salo Rey?
4: Ídolo, gran, grande, qué grande, buen. Grande. ¿Qué pasaste?
0: ¿Te gusta?
4: Ahí escuchamos.
0: Oye, buena. Le gustó Salito Rey. Buena, buena, buena, buena. Le gustó a todos. Veo que a todos les gustó Salito Rey. La Manuela, ¿cómo está Salito Rey, Manuela?
5: Ahí vamos a tenerlo a Carlito de los Valdivianos en la oración. Becho,
0: becho. Ah, ya, ok. Carlito de los Valdivianos lo vamos a tener en su oración. Carlito de los Valdivianos también dice nuestra amiga Ingrid la preciosa. No, Irene la bonita también, sí, sí, ok.
5: Qué buena, becho, becho. Qué buena DJ Candy, la ruleta.
0: ¿Le gustó?
5: Muy buena, muy buena.
0: ¿Le gustó?
5: Con nuestro Salo Reyes.
0: ¿Le gustó?
5: Qué muy bien. Buena, muy buena.
0: Qué buena, qué buena.
5: Esta realidad.
0: Mira cómo cantás.
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0: No, qué bueno.
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0: Ya, ahí no me va a
5: morir.
0: Ya, ya, que. Ya, ya, ya, ya. Ya, ya, ya, ya, ya, ya, ya, ya, ya, ya.
6: Buenas tardes, amigo Becho Becho.
0: Buenas tardes.
6: Marcelo de Cartagena, con la señora Ingrid, de la reina de las empanadas.
0: Hola.
6: Para informarle que Cartagena, sí, estará despejado si es que no
0: está,
6: llueve.
0: Está despejado.
6: La temperatura mínima la más baja,
0: ya.
6: La máxima la más alta.
0: Correcto.
6: Estará claro por el día.
0: Correcto.
6: Oscuro por la noche.
0: Correcto.
6: Hará frío si es que no hace calor.
0: Exacto.
6: Así que abríguese, Becho Becho.
0: Claro.
6: Abríguese, DJ Candy.
0: Gracias.
6: Y un saludo para el amigo Francisco, el Panchito, que está aquí con nosotros tomando desayuno.
0: ¿Eh? Panchito.
6: Hasta ahora, recién, tomando desayuno. Chao, chao, Becho Becho.
0: Buena, Panchito, a la horita que tomando desayuno. Oh, espero que haya llegado con algo, Panchito. Chichi, chichi, chichi, buena semana, Ceci del Tavo, un abrazo grande para ustedes, son lo mejor. Muy buena la música.
1: Ay, yo aquí bailando la cuerpa, me encantó la ruleta del amor.
0: Ay,
1: me encantó.
0: Qué lindo.
1: Gracias, Candy.
0: Un abrazo.
1: Por motivarnos.
0: Cuídense mucho. 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

0: 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Esta es la hora.
1: Esta es la hora en su Radio Carnaval. 12 horas con 12 minutos.

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1: Esta es la hora.
2: Esta es la hora en su Radio Carnaval, 12 horas con 39 minutos.

0: Es un escándalo. Oye, estuvo buena la música. Un aplauso. Candy, podemos. Sí, por favor, por favor, por favor.
1: Mi amor.
0: Nos vamos con el horoscopito. Para que no quede afuera, por favor. Sí, vámonos, vámonos, vámonos con el horoscopito. Horoscopito, quedamos en Géminis, ahora Cáncer. Ok, Cáncer, prepárese ya que en estos días se va a acentuar su capacidad imaginativa, fantasiosa de todos los proyectos que debe emprender. Aproveche y haga uso de ellas en el amor. En estos días será posible que se muestre un tanto disperso en el amor, Cáncer, con su alma gemela. No pretenda recibir cariño si usted no le entrega cariño. Modifique la estructura laboral. Pronto verá un crecimiento notable en las finanzas. Tiempo oportuno para sondear nuevos territorios monetarios. Trate de salir de todos los obstáculos. ¿Tiene un problema? Escuche, Cáncer, su voz interior. Leo, ¿se pretende alcanzar una meta? La va a hacer. Lo va a hacer, pero con calma. Amigo de Leo, es el momento de que todas las energías se enfoquen positivamente. Recuerde que tendrá que hacerlo con las cosas positivas y también viables. Ojo, durante esta jornada los lazos familiares se verán acrecentando en el amor. Presencia lunar es su signo. Aproveche buena energía. Demuestre sentimientos, Leo. Se darán condiciones para lograr un ascenso a nivel profesional. Leo, anímese. Viene un cambio. Están ofreciendo algo en otra empresa. Jornada óptima para ordenar todo su hogar. No permita que la rutina empape en su fin de semana que viene, Leo. Vamos con Virgo. Por favor, Virgo. Virgo, seguramente en este día se despierte con pocas ganas de cumplir con la responsabilidad diaria. Entienda que no es el momento de decaer, Virgo, y de ponerse floco. No, no, no. Mientras utilice su actitud serena, compasiva, podría superar cualquier conflicto amoroso. Intente complacer a su alma gemela en todo lo que pueda. Amor, amor, amor, Virgo. Buen estilo de vida, buena técnica laboral. Las metas se van cumpliendo, los proyectos van avanzando. Intente abandonar ese espíritu de poca energía que tiene. Virgo, tranquilo, Virgo. Amiga, amigo de Libra. Intente sumergirse en su interior, así encontrará la tranquilidad que tanto necesita. Etapa para cultivar un bienestar. Tranquilidad, buena vida, Libra. Durante este día, en el amor, Libra, procure controlar los cambios repentinos de ánimo que está teniendo últimamente, ya que afectan negativamente la relación. Sepa que su experiencia laboral le va a facilitar lograr buenos aciertos y ser reconocido profesionalmente. Aproveche para demostrar su talento en el ámbito laboral. No se olvide del pasado, solo tome distancia, Libra. Amiga, amigo de Escorpio, Escorpio, esté muy atento, ya que ciertas fuerzas opuestas en su interior provocan contradicciones en sus pensamientos. No se desespere. Piense bien, Escorpio. En el amor, si tiene que presenciar una reunión familiar, procure meditar las palabras, ya que podría reírse de aquellos sentimientos de que tiene al lado. ¿Eh? Prepárese, ya que hoy recibirá una ayuda monetaria inesperada, y eso es bueno. Invierta ese dinero. Llame, agende un turno al traumatólogo. Tiene que hacer, cuidar su salud. Cuide su salud. ¡Ay, ay, ay!
1: ¡Ay, qué lindo
0: soco, chiquitito! ¡Ajá! ¡Ajá! ¡Alanis Lagos!

otra que explote. 9 minutos nos separan para la 1 de la tarde. Sí, Candy, ese... Ok, ahora viene ese tema, no hay problema, Candy. Pero vamos con el horóscopo primero, por favor, mi Candy. Para ir terminando el horóscopo, Sagitario, procure no ceder frente a influencias externas con su vida cotidiana, ya que muchas de las mismas pueden llegar a perjudicarlo. Sagitario, será el momento oportuno para fortalecer la relación en el ámbito laboral con sus compañeros. Si puede, organicen, salga todos juntos a almorzar en el amor, Sagitario. Debería buscar nuevos objetivos laborales. Evite aburrirse siempre con lo mismo. Deje de escapar a los cambios. No se ande escapando. Anímate a transformaciones diferentes. Empieza a prestar la debida atención para que salga, resuelva todos sus problemas. Esté muy atento. Atento, atento, Sagitario. Atento, atento. Capricornio, aproveche su mente. Estará activa. Aproveche la hora. Activa. Viene problemas, falta de apoyo, apego en el hogar. Evite dispersar sus energías afectivas en todo ámbito. Aproveche, aproveche lo activo que eres. E inteligente, Capricornio. Cualquier actividad sin tener mucho esfuerzo lo tiene que realizar. Vivirá un periodo de conflicto donde el proyecto se verá estancado. Relájate, espera que se revierta la situación. Revise los hábitos alimenticios, ojo. Haga cambios de mantener una buena salud. Adopte una dieta libre en grasas. Conseguirá un excelente estado físico, Capricornio. Acuario, vamos con Acuario. Verá que en poco tiempo alcanzará el éxito como consecuencia del esfuerzo y empeño que le das a todo, en lo profesional y personal. Acuario, en el amor, en el día de hoy podrá aclarar ciertos conflictos con su pareja que le van a ayudar a mejorar el vínculo entre ambos. Demuestre su amor con sinceridad, Acuario, ternura. Esfuerzo siempre. Intensifica los esfuerzos para poder concretar los objetivos laborales y los que quieres lograr. Afianza la paciencia sin perder su vista en el objetivo que tiene. Intente buscar tranquilidad en usted mismo, de lo contrario verá las ideas como erróneas. Relájate, deja de preocuparte por lo material, Acuario. 6 minutos nos separan para la 1. Piscis, intente modificar la forma que se desenvuelve, dejando de insistir en los detalles, aplicando la síntesis de los pensamientos. ¿Será positivo para su vida, Piscis? En el amor, póngale fin a esa relación amorosa donde ya no pasa nada. Ambas partes comprenden si pretende vivir en libertad, ya, ok. Entonces, tranquilo. Seguramente está transitando por un alza económico y bajo. Está como manteniéndose en la línea. Será una jornada repleta de sorpresas. Debe impedir el mal humor. Ah, ya. Mi Candy, dígame, ¿usted quiere presentar el nuevo tema de... Ok, ¿dónde lo tiene? ¿Dónde lo tiene? El de María José con quién... ¿con quién? ¿Con quién está ahí? María José Quintanilla con Catalina. Ok. ¡Ah, ya! Catalina y las bordonas de oro. María José Quintanilla. Mira.

0: Ahí no va, gracias Candy, si me quisieras. Bueno el tema, me gustó el ritmo que tiene. Canciones nuevas. Si me quisieras, se llama. ¿Sí? Dejémoslo ahí en la pauta. Si me quisieras, Catalina y las Bordonas de Oro. Con María José Quintanilla. Buena. Vamos con nuestros auditores, DJ Candy, por favor.
1: DJ Candy.
0: Gracias. Marcelita, ¿cómo estás? Saludos grandes. Ah, el saludo de cumpleaños. Qué buena la música que nos deleita. Feliz día, saludos grandes en el Día del Padre. Todo el año, saludos para todos los papitos y las mamitas. Saludarnos. A ver si me puede cantar el cumpleaños. Nunca es tarde para mi hijo Tomás. Un abrazo grande. Está de cumpleaños, Tomás. Sí, estuvo de cumpleaños, ¿sí? Cantémosle, equipo, por favor.
2: Que Dios te bendiga.
0: ¿Cuánto cumplió?
2: Que cumplas muchos años.
0: ¿Cuánto cumplió el Tomás?
2: Que estás cumpliendo años.
0: Saludos para Oscar Tapia. Que se recupere de su ACV. Felicidades, recupérate, Oscar. Recupérate, Oscar.

0: al gato Tomás de Tom y Jerry?
1: ¡Tomás! ¡Tomás! ¡Tomás!
0: ¿33 ya? Buena. Saludos grandes para 31. 31. Se equivocó. Se equivocó. 31, Tomás. Pórtate bien, Tomás. Puede ser como el gato, lo llaman y andaba quebrando todo. Y saludo para Oscar. Me encantó el chiste, Becho Becho. Me encantó el chiste de la mañana. Estuvo muy bueno. Dale mi saludo a la Candy, que nos deleita con esta música hermosa. Saludos para Tomás, para Oscar Tapia, para que se recupere del ACV. Un abrazo. Es el mejor hijo, qué lindo. Hijo, te estás portando muy bien. Orgulloso. Sí, de tener un hijo maravilloso. La familia se siente de, con orgullo. Bien.
2: Hola, mi besuecito. Hola, hola, mi niña de Candy.
0: Hola.
2: Hola, Pollito. Hola, Leito.
0: Hola.
2: Y mis niños, estuvo maravillosa la ruleta del amor. Me encantó.
0: ¿Le escuchar gustó?
2: A los Reyes.
0: Le gustó.
2: Y en cuanto al temblor, yo pienso que está temblando por sectores.
0: Sí, yo también pienso lo mismo.
2: Un besito, abrazo, que tengan un lindo, maravilloso día, llenito, llenito de bendiciones. Se les quiere mucho y presente escuchándolo aquí en San Felipe, mi niño bello, bello, bello.
0: Ay, qué rico que esté escuchando. Un abrazo grande. Yo pensé que había estado un poquito delicada de salud. Un abrazo grande para ti, Margarita Malbrán. Ronald de Frutillar.
3: Hola, Mauricio. Tantos días sin saber de usted.
0: ¿Cómo está, señor?
3: Aquí yo por aquí apareciendo con alto frío.
0: Está helado, ¿eh?
3: Han caído una helada, sí, una lluvia.
0: Está súper helado.
3: Nada que hacer, vacía el sur.
0: Sí,
3: un abrazo a todos por allá, que tengan buena semana. Saludos.
0: Gracias, Ronald, que le vaya muy bien, ¿eh? Buena semana. Están llegando los que no habían llegado, ¿eh? Sí, pues, los que no habían llegado están llegando porque no han llegado.
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5: Buen día, buenas tardes, buenos días, buenas tardes.
0: Buenas tardes.
5: Y a todos, buen día.
0: La horita.
4: 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Estoy feliz escuchando el Becho Becho y a la Radio Carnaval. Hoy me siento bien, volví a nacer, todos gritando. Hoy me siento bien.
0: Menos mal que ya terminé el programa. Y menos mal que llegó tarde. Gracias.
2: Muy, muy, muy buena la música de nuestra J Candy, como siempre, no hay nada que decir, así que
0: gustó?
2: Siempre lo mejor. Ella es una reina colocando.
0: Gracias.
2: Una DJ.
0: Gracias, Manolita.
2: Especial.
0: Gracias, Manolita, por sus palabras, gracias.
6: Buena, Becho, gracias. Becho.
0: A la horita.
6: Que San Antonio está despejado, despejado. Otro amigo más. Mío, un poco helado, sí, pero
0: otro,
6: está
0: llegando
6: despejado.
0: Tarde.
6: Un saludo para usted, amigo mío, para la DJ Candy.
0: Hace 4 horas que estoy haciendo el programa.
6: Amigo que está en la casita, un besito para ella, que la amo mucho. Para el amigo Tomás.
0: 4 horas.
6: Que amigo haciendo. Móvil Pan, que están a la escucha. Y para todos los carnavaleros, carnavaleras, lechoncitos y lechoncitas que están a la escucha. Y para mi hermana María García también. Bien, un saludo para ella, un besito.
0: Oye,
6: ahí, que la amo mucho.
0: Candy,
6: adelante.
0: Inspectoría, oye, inspectoría. Candy,
6: muy buena la ruleta.
0: A todos los que están llegando a esta hora, inspectoría, por favor.
6: Y ahora con este último tema ahí de...
0: Candy, mándalo a la inspectoría nomás.
6: De Leonardo Fabio también ahí que tocaste y ahora el de Leo Dan. Bueno, bueno, te vas a...
0: Estaría muy ocupado. Los que llegan a esta hora, inspectoría, directo a la inspectoría.
2: Hola, Becho Becho.
0: A la inspectoría.
2: Me como 40 años más atrás con esa música.
0: A la inspectoría.
2: Lindas canciones, de todas maneras, ¿no? Felicidades, que tengan lindo día, bendiciones para todos.
0: Sí, bendiciones, que aquí, que bendición. Ya, a la inspectoría que vení. A la horita que viene llegando. Ya lo estamos yendo, ya, pues. 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Cuídense. 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A la inspectoría.
7: Hola, buenas tardes, Richie Machado.
0: Inspectoría.
7: Aunque estoy enfermita, pero igual me voy a la inspectoría.
0: Sí, vaya a la inspectoría nomás. Calladita nomás, lleguen, vayan. Los que están llegando a última hora, vayan calladito a la inspectoría.
8: Muy buenas tardes, compadrito.
0: A la inspectoría. A la inspectoría. No, si no vengan, no, si que moza, que no. No, si nada, que saludo aquí. A inspectoría, Ronald.
9: A la inspectoría.
0: A la inspectoría. Bueno, a la inspectoría. Nada, que hola, buenas tardes.
9: Director, el profesor, no sé qué onda.
0: A la inspectoría.
10: ¿Por qué tenemos que ir a la inspectoría? ¿Por qué? ¿Por qué tenemos que ir a la inspectoría?
0: Por la hora, ¿por qué? ¿Por qué? Ya, antes de la inspectoría no va, ya. Ándate a la inspectoría. A la horita que venís llegando, ya. Chao. Chao, chao. Ándate a la inspectoría no va.
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1: 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Esta es la hora.
2: En su radio Carnaval son las 13 horas con 12 minutos.
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0: Ya. Sí, pasan a la inspectoría nomás todo. No. Sí. Mire, es que acá están. Me están trayendo manzanitas y cosas así. Me dice, vengo llegando un poquito tarde, pero. No se preocupe, antes de ir a las carreras, pase para acá y llévese una empanadita con unos queques.
1: Hola, besito.
0: Hola.
1: ¿Tú vienes para acá a los automóviles el
0: sí.
1: 29?
0: El domingo, 28.
1: Después que pases a buscar unas ricas empanadas para ti y para tu compañero y a la Candicita.
0: Ya.
1: No sé, por si les gusta el queque con nuez, porque me queda pero fantástico.
0: Pero no saca problema.
1: Así que para que tomen tecito.
0: Ya.
1: Y los que no les gustan las empanadas, bueno, te no. las comí todas tú. Todas tú, porque estáis muy flaquito, muy delgado. Así que salude a los dos
0: ya.
1: y los quiero mucho.
0: Gracias.
1: Cuídense.
0: No hay problema,
1: gracias. Yo no voy a la inspectoría porque sí. estoy en otro teléfono.
0: Sí, no, está bien, pero. No sé, igual pasé a la inspectoría. No crea que me están comprando con un queque y una empanada. No. Me están comprando con cosas. Pásenos a la victoria. A la horita que vienen llegando. Oye, ¿puedes ubicar a Manolo Candy, por favor? Del autódromo del Quisco. Hablando del autódromo, se vienen las carreras el fin de semana.

0: que se vienen las carreras. A ver cómo se viene el domingo. Se viene el fin de semana largo también, ¿ah? ¿Eh? Sí, es feriado. El... ¿Cómo está, señor? Ah, anda en terreno, anda ocupadito.
1: Ya ando con mi señora acá en la... Bueno, voy llegando a Catalanca.
0: Ya.
1: Hacia el carro. Veníamos de una ceremonia... Ya. Importante de Santiago.
0: Ok.
1: Pero voy llegando aquí al Garrobo ya, mi rey. Voy a detener un poquito el vehículo.
0: ¿En cuánto más?
1: Para que no. No, conversemos, estoy parando aquí un ratito.
0: Ok, eso, muy bien. Estamos con Manolo.
1: Ahora.
0: Nuestro gran amigo, el Zancudo. El Zancudo, no, no es Draculón, ah, por favor, el otro día. Oiga, ese el Zancudo Draculón, no, no. Ese Zancudo es zancudito que tiene cariño, amor hacia el deporte. Oiga, saluda a su señora, a toda la familia. Aproveche de saludarlos, pues. Aproveche, aproveche.
1: Aquí está, que sigo escuchándolo, amigo mío, escuchándolo.
0: Un abrazo grande para ella, para toda tu familia. Manolo, se viene este domingo, se viene feriado también el lunes. Y las carreras se vienen con todo. ¿Cómo se está preparando el equipo completo de Caterramar?
1: Mira, la verdad es que estamos haciendo en este minuto difusión, mucha difusión y promoción del tema. Mañana martes ya nos juntamos en el autónomo, el equipo para trabajar en lo que es levantamiento de basura, reparación de cerco, va la máquina a trabajar la motoniveladora, va el agua a trabajar, se colocan las banderas. Este martes y miércoles ya tendríamos listo el recinto para esperar este domingo, amigo mío.
0: Qué bien, ¿eh? Uno piensa que es llegar allá, instalarse, abrir las puertas, ¿no? Pero todo es un equipo que trabaja ya antes de llegar al domingo para tener todo bonito, las banderas, como dice usted, limpecito, que no haya basura, que haya un lugar impeque, ¿cierto? Un trabajo que empieza ya en la semana, Manuel.
1: Claro, recordemos que estuvimos entre medio después de la fecha cuando queda sucio y que hay que recoger la basura, eso es obvio. Pero después estuvimos entre medio, también tuvimos unos días de lluvia.
0: Chivo.
1: Y esos días de lluvia inciden muy fuerte en la estructura de la pista.
0: Claro.
1: Y lo más probable es que tengamos que trabajar en esa parte también, en volverla a dejarla como siempre.
0: Ayer me preguntaba un auditor, oiga, me gustaría ir a ver las carreras. ¿Dónde y cómo puede hacer llegar? Yo le expliqué igual, pero para explicarle a los auditores, ¿cómo uno puede llegar al autódromo Humberto Garetó?
1: Mira, bastante simple. Eso está ubicado entre el Tabito y Las Cruces.
0: Ya.
1: Ahí hay un sector que es muy reconocido, de la antigua discoteca Aquelarre, que todavía funciona.
0: Sector Aquelarre.
1: Ahí está el sector Aquelarre. Claro. Frente a Disco de Aguilar hay un karting.
0: Un karting.
1: Y nosotros detrás del karting está en la parcela, está en funciona el autónomo hace 20, 25 años ya.
0: Qué bien, qué bien. Bueno, hace poco Manolo, hace poco se instaló también el servicio automotriz ahí Plaza Car Service, que está al costadito en la entrada. Plaza Car Service es una automotora. Claro. ¿Cierto? Que apareció hace poco ahí también y está trabajando por todos los amigos automovilistas, así que también es como un lugar de referencia.
1: Claro, karting, el amigo del nuevo servicio automotor, y detrás estamos nosotros.
0: Y claro, en la parte posterior, ¿ah? Un lugar amplio, donde la familia llega tempranito. ¿Sí?
1: Oye, quería aprovechar un ratito, viejito, para hacer una invitación.
0: Por favor, por favor.
1: Mira, hay una nueva categoría que estamos inaugurando que tiene relación con las damas, con las ladies.
0: Ya, la lady.
1: Que
0: ya.
1: Es la categoría CG 150 motocicletas, CG 150 para pilotas o damas pilotos.
0: Ya, ya.
1: Mejor dicho.
0: La lady
1: damas
0: piloto.
1: Pilotos. Que cole, wey, que estén corriendo actualmente o que tengan su monito CG 150, de ser una invitación. A que lleguen este día domingo a participar de la nueva categoría. Ya tenemos entre 4 y 6 primeras participantes.
0: Mira.
1: En la categoría queremos llegar a unas 10, 12. Mira. Así que dejamos la invitación. Vale 20 mil pesos la inscripción para.
0: 20 luquitas, 20 luquitas la inscripción.
1: 20 luquitas, claro, bastante onérico, digamos. Y tiene además la posibilidad de tener una rica tarde,
0: qué buena.
1: Llevarse a sus familiares, hacer un asado, pasarlo bien,

0: Tenemos esta nueva, ¿cierto? Las ladies en moto. ¿Y qué otras categorías, Manolo?
1: Tres categorías en moto, entonces, sería experto varones, promocional varones en moto, más agregaríamos, ¿no, verdad?, la lady a partir de este domingo, que sería la primera fecha. Después de eso tenemos tres categorías en 1600, está la estándar 1600, la promocional 1600 y la potenciado 1600 centímetros cúbicos. Agregar a eso la monomarca Toyota, que también tiene la cilindrada de 1600, más las tres categorías de Fiat, la estándar, la promocional y la potenciada 600. Estas son las categorías, son nueve categorías, que queremos brindarle espectáculo y aprovechar que el público disfrute de el esfuerzo de los pilotos por hacerlos pasar una tarde de emoción y adrenalina.
0: Esta es la tercera fecha que se está desarrollando. ¿Cuántas fechas son en total, Manolo, Autódromo Humberto Careto?
1: Ocho fechas, claro, quedan cinco fechas todavía aparte de esta.
0: Correcto.
1: Y esperamos que no nos llueva, que haya buen tiempo, que las ocho puedan realizarse, porque a veces hay alguna que en invierno no se puede realizar. Hasta el domingo hay buen tiempo, según lo que estoy viendo yo, y me parece que no nos va a acompañar el buen clima.
0: No ha acompañado el buen clima, la buena gente, el buen trabajo de todos ustedes y los conductores, los pilotos, ¿cierto?, que se destacan día a día. Y vienen pilotos nuevos también, se destaca incorporación de pilotos nuevos también, ¿ah?
1: Sí, ya hay 3 o 4 pilotos nuevos en todas las categorías están apareciendo. Ha sido muy motivante este año, parece, hemos tenido debut de mucha gente nueva que está haciendo sus primeros pasos en el automovilismo.
0: Qué bien, qué bien. Invitamos entonces a la gente, gracias por tomarse el tiempo y acercarse ahí a la orillita de la carretera para compartir con todas nuestra gente, nuestros auditores, de lo que se viene este domingo 28 a partir de las 9, 10 de la mañana en adelante para que se reúnan con la familia y con su piloto, amiga y amigo carnavalero. Gracias, Manolo, un abrazo grande al Zancudo ahí, la picada de la Zancudo. ¿Dónde está la picada del Zancudo? ¿Siempre se reúnen?
1: Actualmente está funcionando aquí en la caleta del Quisco, por si quieren venir a comerse alguna cosita. Y obviamente estaremos el día domingo, como siempre, ahí apoyando al deporte. Gracias a ti, Mauricio, Radio Carnaval, por este espacio y este ratito que podemos comunicarle a nuestra gente para que no falte este domingo 28 en el Autódromo Humberto Careto. Muchas gracias, don Mauricio.
0: Un abrazo grande, don Manuel. Y sus nietas, por favor. No pase rabia. Un abrazo, cuídate, Manolo. Saludos a su señora, a tu familia hermosa. Cuídate. Gracias, loquillo. Un abrazo grande, ¿eh? Pasa más rabia con las nietas. Es que los abuelos somos así. Bueno, yo no soy abuelo todavía. Pero los abuelos son así. Ok.
2: Oye, Becho, ¿ah? Comenta del partido de la U ayer, po.
0: Ya no. No, es que no va a hablar
2: de la U. Le faltaron los puros huevos duros para el paseo que se dieron ayer.
0: No.
2: 4-1.
0: Ya, pero
2: 4-1 ganó la gloriosa Universidad de Chile ayer, ¿ah? No sé con quién estaban jugando. ¿Puedes comentar eso?
0: No, que no vamos a hablar de fútbol.
2: La semana pasada no te reíes de mí.
0: No vamos a hablar de fútbol. No vamos a hablar nada de fútbol, ¿ah? Hola, Alicia, ¿cómo estás? Alicia Chandía, buen comienzo de semana. Llegando del trabajo, ¿es necesario pasar a la inspectoría? Yo ya les dije.
3: Buenas tardes, beso. Yo también estoy castigado, no quiero ir a inspectoría.
0: No, usted llegó temprano. No. Usted llegó temprano, usted mandó su audio a las 9:10, no, está bien. Sí, puede ir nomás a colación, ni un problema, vaya tranquilo nomás.
4: Muy, muy, muy buena la música de nuestra DJ Candy, como gustó? Siempre, no hay nada que decir, así que...
0: Excelente la música. Bien, pues un abrazo grande, ¿ah? Un abrazo a todos, a todas.
4: Bello, ponte firme nomás. La inspectoría no es que te estén comprando con cosas, ¿ah?
0: Sí, me está.
4: Porque la gente es así que no, sí. Que no te estén comprando con cosas.
0: Sí, no.
4: Dándote vuelta.
0: Y lo más chistoso.
4: Y tú no acepte eso, ¿ya?
0: Y me dice, si no, cómase todas las empanaditas y le tengo un queque con.
5: Hola, buenas

0: tardes, Becho Becho. Yo buenas aquí tarde. Estoy, pues bien esperan tarde. No pude llamarle la mañana porque andaba haciendo trámite, bien pero tarde. De allí no estoy hablando. Ya, espero okay. que lo haya pasado bien ayer el día del padre.
1: Súper bien.
0: Con su familia, con todos por allá. Un gran abrazo a usted, a DJ Candy, a todas las carnavaleras y Bechoncita. Acá ya. Santiago está despejado, pero hace un frío.
1: Ya, okay.
0: Un frío fuerte.
1: Sí, está
0: bueno, helado, un gran fuerte. Abrazo, Valentina de Santiago.
1: Ok, gracias Valentina. Sí, no importa, es hora de llegar.
2: ¿Por qué así? O sea, Marcolo, usted le pone todas las fichas. Sí, pues la U se portó bien.
1: Pues, ganó la U, sí, qué bueno. No, si yo no digo nada de lo contrario. Felicidades a la U. Bien, la U, ganó la U. Bien. Yo no soy de la U. Pero igual, bien la U, vamos la U, vamos, vamos.
2: Sí. Grande la U.
1: Grande la U, lo que pasa es que él le ganó a la U.
2: ¿A dónde vamos nosotros?
1: Vamos la U.
2: Que ama la U.
1: Vamos la U, eso.
2: Lo apoya hasta el final.
1: Bien, me parece.
2: Viendo usted del estadio y siguen hasta el último.
1: Eso, felicidades a todos.
2: El único grupo que apoya hasta el final a la U.
1: Felicidades a los chiquillos, a todos los chiquillos que son simpatizantes de la Universidad de Chile, muy bien.
3: Su pecho está ahí, igual que la serie china, así aprenderán.
1: Yo no sé, yo no. Sí. Valentina, dígame.
0: Más vale tarde que nunca que llega.
1: No,
0: oye, Becho, le cuento. Está jugando Argentina con Austria.
1: No, ¿en serio?
0: En 15 minutos.
1: No, saludo. Está jugando. A ver, está jugando. No sabía que había fútbol. Yo pensé que se había acabado el mundial. Está jugando. ¿De veras que juega Argentina hoy día? Po? Es que a nosotros no le importa el mundial. Po. Vamos a ver. Está jugando Argentina. Sí. Podemos. Ah, no, pero no ponga la tabla de. No, Candy, no me haga leer eso. No, por favor. No, Candy, no me. Ok. Ok. ¿Es necesario decir que a quién le ganó la Chile? Por favor, ¿sí? ¿No es necesario? Ganó nomás la Chile. Ok, ya. Muy bien. Salud. Ganó la Chile. Felicidades.
2: Becho, Becho. Vamos, hay que apoyar a todos.
1: Sí,
2: nomás.
1: Sí.
2: Ustedes son para todos.
1: Para todos igual.
2: ¿Son igual?
1: Para todos igual.
2: No. Perdón, y decir igual que los políticos. No, para nada.
1: No.
2: Nada que ver. Ya. Los políticos a ustedes no le llegan ni al dedito gordo, por favor. No, me equivocan. No. Uno debe ser imparcial y aplaudir a todos los que ganan.
1: Exacto.
2: ¿Sabes? En eso lo apoyo. Ni ahí con el mundial.
1: Sí, no hay problema. Oye, un saludo grande para nuestro amigo el Pato Prieto. ¿Cómo está, Pato Prieto?
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1: ¿Cómo está, Pato?
4: Amigo mío? Patricio Prieto por este lado.
1: Grande, Pato.
4: Quisiera mandarle un saludo a través de la Radio Carnaval a mi tía Adriana y a mi tío Nano que están en San Antonio.
1: Ya pues, ahí está el saludo.
4: Un beso y un abrazo grande, los quiero mucho.
1: Gracias
4: Radio Carnaval, gracias Mauricio Becho Becho.
1: Gracias Patricio Prieto Santiago y que está acá en el litoral. Saludos grandes. Ahí está el saludo, amigo mío. Disculpen, se me había ido. Angélica Pereira, saludos grandes. Inspectoría, Angélica, por favor. Directo a la inspectoría, explique sus motivos. La hora de llegada, por favor. Directo a la inspectoría, sí. Colo-Colo femenino ganó 4-0 a Universidad de Chile. Crónica y resumen de goles de la tercera fecha campeonato nacional en femenino. Saludos.
5: Motín en la sala y nadie dice nada. Motín en la sala.
1: Sí, pues es que llegaste tarde por Roland, frutillar, comiendo frutillas.
5: O sea, la inspectoría.
1: Sí, pues
5: qué buen, qué tiempo aquello.
1: Sí, por la inspectoría.
5: ¿Director, o el profesor, el no profesor. Sé qué onda?
1: El profesor está mandando la inspectoría.
6: Yo llegué temprano, mira, así que no vaya a inspectoría.
1: No, si usted llegó tempranito, si no, yo no le estoy diciendo a usted que vaya a inspectoría.
7: Becho, San Antonio.
1: Tú a la inspectoría.
7: Cuento que San Antonio.
1: Oye.
7: Sigue despejado, pero corre un viento helado.
1: Ándate
7: adelante, estudio.
1: Ándate a la inspectoría, no hay pasado todavía para allá. A la inspectoría.
6: Ya, mi profesor, lo amo mucho.
8: No. Disculpe, voy a llegar tarde, profesor. Lo quiero mucho. No, tome una manzanilla.
1: Víctor, ¿cómo pasó por la inspectoría? ¿Está bien? Ahora sí, haga el saludo nomás.
9: Muy buenas tardes, compadrito, ñañito, beso, beso, Víctor aquí reportándole sintonía, compadrito, que tengo una linda y hermosa mañana de día lunes, un lindo inicio de semana junto a Candia Pollito y Inocencio.
1: Gracias.
9: Y aquí escuchando la carnaval, la número uno, la que más se escucha del litoral, en reparto con Moroni, el italiano, el máquina de la ferretería natural. Un saludo a mis hijos, saludos a López Vargas, a mis hijos Alan León y Elías Enrique. Saludos, compadrito, y aquí lo estamos escuchando.
1: Gracias, compadre. Que les vaya súper, súper, súper, súper, súper, súper, súper, súper. Oye, está bien bueno el Mundial, ¿ah? ¿Eh? Y está ganando... No, están 0-0. 0-0 en el Mundial con Argentina con Austria. 0-0. Ok, el Mundial está bien bueno, hay opciones de varios grupos, otros todavía no pasa nada, y ahí estamos, ¿ah? Ya, ¿nos vamos? No, Bocandi, ¿para qué? No, no es necesario. No, si ganó la Chile, ganaron todos los equipos. Sí, ganaron. Felicidades a todos los que ganaron esta semana. Y los que perdieron, pucha, para la próxima, pues, ah, para la próxima puede ser. Ah, exacto. Ok, Puerto Montt, esta es la Copa Chile, ¿cierto? Copa Chile, Puerto Montt 2, Huachipato 0, ayer. Antofagasta 4, La Serena 2. Deportes Temuco 1, Deportes Concepción 1. San Felipe le ganó a La Calera 2-0. Curicó le ganó a Ñublense 1-0. Y Universidad de Chile le ganó 4-1 al otro equipo. O'Higgins 1, empató 1-1. Ok. Eso, ¿sí? Hay partidos pendientes para mañana. Coquimbo con Limache, Palestino con Audax. Para mañana, Everton, La Católica. Ok. Hay partidos para el miércoles también. La Serena Cobresal, La Calera Universidad de Chile, Deportes Concepción, Huachipato. Ok, ya. Ahí se leyó el fútbol. Sí, ganó la Chile, por si acaso. Colo Colo también ganó, sí, también ganaron. Ganaron todos los equipos grandes. Qué bien. Ya, ¿nos vamos? Sí, porque tengo que ir a comprar y traer el almuerzo. Así que un abrazo grande, gracias a todos, que les vaya muy, pero muy, pero muy bien. Cuídense hasta más rato nomás, pues, ¿eh? Acuérdense que más rato estoy a las 4. Se viene el latido ranchero, todas las canciones de Mero México. Felicidades a todos los equipos que ganaron. Sigan así.
10: No me había olvidado. El sábado más lo que güey, que el Everton ganando 2-0, 2-0. Güey, un tío ahora le empataron a dos. Pútalo. 4-1.
1: Ya, entendí el mensaje. No es necesario más, por favor. No es necesario más, por favor. No es necesario recordármelo. El fútbol es así. Nos vemos.
11: Hay cupo, becho, becho, ¿no? Hay cupo, ¿no?
1: A la tarde a las 4.

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1: Esta es la hora.
2: En su Radio Carnaval son las 13 horas con 38 minutos.

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1: Esta es la hora.
2: Exactamente las 14 horas, 2 de la tarde.

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Esta es la hora. En la Carnaval ya son las 14 horas con 32 minutos.

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3: Esta es la hora.
4: En su radio regalona ya son las 15 horas con 4 minutos.

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2: Esta es la hora. En su Radio Regalona ya son las 15 horas con 31 minutos.

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3: Esta es la hora.
4: Esta es la hora en la Carnaval, 16 horas con 3 minutos.

0: La mejor entretención en esta tardecita de día lunes, el programa más solicitado y esperado por la familia carnavalera, el estelar de la tarde, el toque lo altinito, en este día lunes, comenzando la semanita. Y él no viene solo, viene con su amiga, su partner, dueña de las teclas, ¿ya?, dueña de la musiquita y dueña de las horas extras, DJ Candy. Así que ya saben de quién hablo, del locutor más querido del litoral. Es simpático, es entretenido, ¿ya?, es único, grande y nuestro. ¿Qué? Y le pone la musiquita al gusto suyo y ¿ya?, estará en estas vacaciones con nosotros. ¿Qué más? El regalón, ñañito. De hecho.
1: Gracias, Jimmy Llobet. El rey de las vacaciones. El rey de las vacaciones. Cuando hay vacaciones, estoy yo. Buenas tardes. Nótese la hora.
2: Esta es la hora en la carnaval. 16 horas.
1: Ya.
2: Con 9 minutos.
1: Nótese la hora, por favor. Para que vean la hora. ¿Qué hora es?
3: A mí me gusta como
1: 4:09.
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1: Hola. Llegamos tempranito con Jimmy Llobet.

0: Estamos listos. Atento, atento, atento, atento. Atento, hecho, hecho. Atento las viudas. Atento las viudas. Atento.
1: ¡Aló!
0: ¡Aló! ¡Aló, aló, aló!
2: ¿Están apareciendo las viudas?
0: Todavía no. A lo mejor no aparecen. 4:10 p.m. No vayan a empezar a pelar a Gianito Banchetti, que al fin llegaron tempranito. Déjenlo tranquilito, que anda por allá.
3: No está allá acá, hombre. Ayer igual, oye, cabréate, ¿no?
0: Pero si para eso estamos, para trabajar.
2: Oye, ándate para la casa, oye.
0: Déjame ganar una hora, po. DJ Candy, gracias. Aquí estamos, aquí estamos.
3: Oye, ¿subieron el cagüín del Gianni?
0: ¿Qué pasó?
3: El Gianni llegó al aeropuerto con la señora ya. Y se puso a llorar. No. Y la señora le dijo, mi amor, ¿por qué estás llorando? Ay, dijo, es que primera vez que conozco el Terminal 2 del aeropuerto.
0: ¿El Terminal 2? Ya, pero no sean así con mi compadre Gianito. No sean así.
4: Por fin alguien está llegando temprano a la radio. El otro Gianni Banchetti, 4:25, recién llegando.
0: Aquí a mí me hacen un contrato terminando las publicidades al aire. Yo cumplo con mi turno nomás.
5: Buena, buena, compadre. Ah, no, estoy dando de vacaciones.
0: No, si anda de vacaciones, anda de vacaciones, déjenlo nomás, pero no lo molesten. ¿Para qué me lo molestan? ¿Para qué me lo molestan?
6: Hola. Estoy juntando para cambiar la nave, becho, becho.
0: Hay que cambiar la nave, hay que cambiarla, la tengo que cambiar. La tengo que cambiar.
2: Oye, deja una foto en la casa, oye.
3: Me tiene que prender velita Santa Verónica. Ya, hombre.
0: Oye, por favor, Jimmy Jamet, el WhatsApp.
7: Seguimos en este día, domingo especial.
0: ¿Cómo?
7: De los papitas. La mejor programación.
0: Pero, ¿cómo?
7: La entretención.
0: Ya, pero Jimmy, no te pongas a hablar. No, pero Jimmy, cálmate. ¿Cómo voy a hablar con todas las cosas? No, no. Ya presentaste ya, pues Jimmy. ¿Para qué seguí? ¿Para qué querés todo? Jimmy, el número.
7: Comienza la programación
0: entretenida. Ya, po. Jimmy, cálmate, po. Ya, pero no es que la gente no entiende nada, pues Jimmy, porque quería hacerlas todas.
4: Oye, Gianni Banchetti lo cacharon. Dicen que anda de vacaciones para allá para el fondo de los Perales.
0: No.
4: Anda pisando a todas las gallinas.
0: Por favor, por favor, por favor, por favor. Comenzamos el toque del artirito. No molesten, déjenlo tranquilo. Déjenlo tranquilo. Déjenlo tranquilo.
6: ¿Cachado ya que llegaste atrasado otra vez?
0: No. Si nosotros llegamos temprano. No, son ustedes los que están llegando atrasados. Ustedes.
8: Hola, mía preciosa.
0: Aquí estamos.
8: Hola, mía preciosa, ¿cómo estás?
0: Muy bien. Muy bien.
8: ¿Cómo pasaste el día, papá? Saludos para ti, para Jimmy.
0: Ya.
8: Ay, pues saludos, bendiciones. Quiero que me ponga una cancioncita, mi niño.
0: Ya, pues no hay problema.
8: ¿Sabes cuál me gusta?
0: Sí.
8: Ya, beso y abrazo para ti.
0: Un abrazo. Cuídese. Este programa del Toque del Artirito, canciones. No pelambre, por favor. Dejen a mi compadre Gianni, mi amigo, descansar.
9: Acá se anda la loza, hombre.
0: ¿Está lavando la loza?
9: Ándate a la casa, anda a cocinar.
0: Ah, no, sí, yo ya almorcé.
9: Aló. ¿Me llamaron a mí, la viuda?
0: No, para nada, vaya nomás. Haga las cosas nomás, ayúdele a la mamá mejor. Ya, los que saludaron, saludaron.

0: Búsquenle un tema a la Esmeraldita que le gusta a Carlos Franco, por favor. Vamos con todas las chiquillas y los chiquillos que empiezan a pedir sus temas musicales. Carlos Franco, anótelo, por favor.
1: Hola, tócame el altirito. Mira, ya. Que pasé una rabia muy grande, me hizo mal, tú quieres alzar.
0: ¿Qué pasó?
1: Muy mal, con la fibromialgia.
0: Vamos, para arriba.
1: Tócame el tema alegre, mijito. Eso. Tú, ya, te quiero mucho.
0: Ya, no hay problema. Le voy a tocar un tema alegre, Sonia. Un abrazo grande, Sonita, un abrazo grande.
2: Oye, bicho. Sí. ¿Quieres que te coloque una foto tamaño natural?
0: No. Ya, pero...
2: A la entrada de la radio, el trabajador del mes.
0: Pues sí, me quiero ganar el premio.
2: Descansa, bicho.
0: Me quiero ganar el premio al trabajador del mes. ¿Podrían entregar ese premio?
3: Encontré la solución al problema de...
0: Yo me lo llevo. Esmeraldita, empezamos, me dice Candy, con su tema. El toque y lo altirito. Y las viudas se quedan ahí nomás.
1: Tengo una vecina que me colapsa todo el día, amigo. Una mujer que no me deja vivir. Fuerza, siete fuerza. Meses que yo aquí en mi departamento. No me deja vivir la mujer.
0: Ay, qué pesadilla esa señora que no la deja vivir, mi amor. No los pesque, no los pesque. No, no haga caso. No haga caso. No se envenene, mi amor.
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0: Pero no me cuente todas esas cosas que me llegan, todas las cosas de energía mala.
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2: Pa, pa, pa, pa, pa, pa. Así se llama el programa, tóquelo al tirito. No la hora del cahuín. Un poco... Lo que pasa en otro lado, nosotros no tenemos nada que ver, ¿ah?
3: ¿Eh? Ya empezaron los cagüines, peleemos a la vecina, peleemos a la vecina.
2: No, no, no, no, no, no, no, no, no, no, no, no. Por favor, cálmense, cálmense, cálmense, cálmense.
4: Lo bicho, vaya, tienen que levantar carpa ahí en la radio.
2: No, no, no, no, si
4: vaya,
2: yo...
4: Tienen que llevar coca-vipa allá, po.
2: No, no, no, no, no, si yo después de las 6 me voy a casita a descansar. No, no pongan cosas que no hago yo, ¿ah? Por favor. Tranquilito nomás, ahí le fue su tema Esmeraldita, ¿ah? ¿Le gustó el temita, Esmeraldito? Ah, espero que le haya gustado, ya que a usted le gusta Carlos Franco, ¿ah?
4: Yo hago toda la casa. Yo a mí no me dicen ni que anda la loza, anda a limpiar, no.
2: Ah, ya, ok.
4: Yo hago el aseo yo sola.
2: Ya, ok,
4: vaya. Mañana hice el aseo, todo el aseo.
2: Excelente. Haga nomás las cositas que tiene que hacer, no hay ningún problema. Este, el toque, el altirito.
5: Hola, bicho, bicho, soy yo, la rica estupenda Verónica de Reñacalto.
2: Hola, Verito.
5: Trabajando y bien, curado más.
2: Ya, ya, ya. ¿Mm? Ya, ya.
5: Y quiero saludarlos a todos. Ya. Espero que hayan pasado un lindo día del papá. Quiero escuchar un tema, cualquier temita de Ráfaga.
2: Ráfaga.
5: Por favor, bello, bello.
2: Por favor. Ya, sí, no hay problema.
5: Me alegro de que esté usted.
2: Déjale.
5: Así va, se echa de menos.
2: Todo. Sí, sí, se echa de menos. Sí, se echa de menos.
5: La pagación es que las tenga tranquilo.
2: Se lo merece, pues se lo merece.
5: Eso.
2: Déjenlo tranquilo nomás, ¿cierto?
5: Un abrazo y saludo a mi amiga Luz Eliana.
2: Luz Eliana, saludos grandes desde Reñaca. La Verito de Reñaca. Saludos grandes, Verito. Gracias por estar ahí. Le vamos a buscar un temita para... De Ráfaga, por favor, equipo. De Ráfaga, eso.
6: En este programa tocamos canciones, ¿no?
2: Exacto.
6: No, nada, cagüine ni andar...
2: No, no, no, no, no, si acá no...
6: No andar tirando el flor al alcalde,
2: no,
6: los cultores,
2: no, no, no, no.
6: Pues para puro tocar canciones.
2: No, no, el toque lo al tirito. ¿Ustedes escuchan bien la presentación? Por favor, ¿la presentación me la pueden tirar, equipo?

0: 4 de la tarde con 20 minutos. Vamos a empezar a poner regla. Tóquelo al tirito, acá está tu tema.
1: Seguimos con las palmas.
0: ¿Se dan cuenta que actúan más mujeres ahora? Los hombres no actúan. ¿Significa que a los hombres les gusta más el kawin? Parece que sí, ¿eh?

0: Tóquelo al tirito.
1: ¿Dónde está la viuda? ¿Dónde está la viuda?
0: No me lo llames. Déjalo nomás que se queden ahí escuchando el programa. No le vamos a dar la oportunidad para ningún cahuín. Nada, nada, nada. No. No les vamos a dar ningún espacio para que anden diciendo que aquí, que allá, no. No les voy a dar nada, nada, nada. De hecho, una canción hermosa. Vuelve, por favor. Hermosa, todo vuelve. ¿Y quién canta esa canción, Todo Vuelve? Todo vuelve, todo vuelve. ¿De quién es? Lo único que necesito saber quién canta y la buscamos.
2: Yañito, ¿sería tan amable desbloquearme, por favor?
0: No, está don Yanni, está de vacaciones, señor, por favor.
2: Yañito,
0: ¿sí?
2: ¿Sería tan amable desbloquearme, por favor?
0: No. Un abrazo, dice, buenas tardes. ¿Quién es que me pidió el tema de Lani Lago con Ojos de Luna? ¿Quién es? Hola, Mauricio, buenas tardes. ¿Me podrías tocar un tema? ¿Quién es? A ver. ¿Me pueden explicar ahí, por favor? Ok, para que podamos... Millaray Tapia, Jorge Valero, un abrazo grande. Saludos. Por favor, tócame un tema de Sebastián, Secreto de Amor, de parte de... Ok, La Carnavala, Millaray Tapia, Olivar. Bendiciones, gracias. ¿Me pueden tocar un tema, por favor? Magdalena, ¿cómo está Magdalena?
3: Hola, muy buena tarde, Becho.
0: Aquí estamos.
3: Qué placer saludarlo en este lunes de inicio de semana. Y que tenga una linda tarde. Un abracito siempre con muchas buenas vibras, muchas bendiciones, con mucho cariño, con mucho amor para todos los carnavaleros. Un besito y cuídese harto, Magdalena de Viña del Mar.
0: Magdalena.
3: ¿Me puede tocar una canción al tirito?
0: ¿De?
3: Me gustaría escuchar
0: ¿de?
3: A Julio Iglesias.
0: Julio Iglesias.
3: Muchas gracias. Cualquier canción me gusta.
0: Gracias. Qué buena. ¿Cualquier canción? Ok. No hay problema. Lo vamos a buscar a tirito nomás. A tirito. Oye, tenemos varios ya. Tenemos a María José Quintanilla que me vieron también. A Joan Sebastián. A Lani Lago con Ojos de Luna. Axel, ok, la canción de Axel. Bien, si este es el toque del artirito.
4: ¿Cuándo llega Gianni Pacchetti para escuchar el programa?
0: Este programa se llama... ¿Cómo se llama el programa, chiquillos? ¿Cómo se llama el programa? Toque el artirito. Aquí, nada, que quiero pelea, que quiero chistes de sin censura, ¿no? No. ¿Cómo se llama el programa?
5: Estamos presentando
0: ahí está.
5: El...
6: Tóquelo al tirito. Si usted nos llama, lo tocamos al tirito.
0: Así se llama el programa. Así que los viudos.
4: ¿Cuándo llega Gianni Pacchetti para escuchar el programa?
0: Dos semanas van a tener puras canciones.
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2: Esta es la hora.
3: Esta es la hora en la Carnaval, 16 horas con 34 minutos.

0: Ahí estamos tocando el tema solicitado, Ojos de Luna, Ya No Vuelvas Más, con Alanis. Ok. Ah, ok, nos vamos al fútbol. Claro que hay que estar ahí. Jimmy, resultado.
1: ¿Cómo estamos, Ñañito? Minuto Mundialero 2026. Toque el tirito. Resultado de los partidos de hoy día lunes.
0: Ya, dígame.
1: Argentina, Cheboludo, 2.
0: Ya.
1: Australia, Kangaroo, 0.
0: Ah, ya.
1: A las 5 de la tarde juega Le Franzou, Francia con Irán a las 5 de la tarde. Y a las 8 juega Noruega, Senegal. Van a ser los partidos de hoy día lunes.
0: Gracias,
1: en el
0: gracias.
1: Tokio, el tirito Mundial 2026.
0: Jimmy, se equivocó. Jimmy se equivocó. Argentina le ganó a Austria. No tiene nada que ver con los canguros. Los otros son de polera amarilla. 2-0 a Austria. Infórmate, vos. Yo sé que. Ríete nomás. Bueno, cualquiera se puede confundir, sí. Se entiende que cualquiera se puede confundir.
1: Es lo que hay, Ñañito Becho, es el que hay, no hay mucho presupuesto.
0: Ah, ok, por eso entonces, dejémoslo así.
2: Te dejaron daltónico allí, nadie en cuatro notas.
0: Por eso lloro, yo. No, a ver, es que lo que menos yo quiero es tener problemas con los colegas, con los auditores, ¿ah? Por favor.
2: ¿Cómo estamos, Ñañito?
0: ¡Hola!
2: Aquí, Carlito, ¿qué pasa? Le tengo un recado del Yaño,
0: ¿ya?
2: Yaño Manchetti.
0: Ya.
2: Digo que se portara bien, pues yo. O no. Si no, le hacer zumbar la chuchuca. O sea, le hacer sonar la chuchuca.
0: Oye, Carlito, yo me porto bien. Solo ustedes los que son desordenados, yo no, ¿ah?
3: Ñañito y tu compadre, el medio pollo, el de los buenos datos. ¿No ha llegado?
0: No. No hay datos hoy día, no hay datos. Así que yo, ya, pero no vayan a empezar a molestar a mi compadre Jimmy, por favor.
4: Ya. Jimmy.
0: ¿Ah? ¿Qué le pasó al Jimmy? Se confundió de canguro. Ya, pero no sé, no le demos tema, por favor.
5: Jimmy, ¿no estáis tomando jugo en sobre?
0: Bueno, el Argentina le ganó a Austria. Sí, perdonen a Jamie, por favor. Discúlpenmelo.
1: Fe de rata. Resultado del partido entre Cheboludo 2, Austria 0. Fe de rata.
0: ¿Te dais cuenta, Jimmy, que dais tema para. Mira que al tiro empiezan, ¿eh? Oye, ¿cómo estamos con los cupos, Jimmy? Ya me quedan poco.
6: Ya, Ñañito, estamos listos, ya.
0: No,
6: éxito total, hoy día lunes, en vivo y directo.
0: ¿Estamos listos?
6: Dejamos las viudas afuera, se terminaron los cupos.
0: Desde que dejamos las viudas afuera, mira, buen comentario. Ok. Sola canciones, mira qué buena. Aquí está el que quería escuchar, la dama que quería escuchar, Julio Iglesias. De eso se trata el programa. Temas musicales, lo que menos cagüe. No me dan a agarrar para el deseo a Jimmy que confundió a Austria con Australia. Dije, Australia con los canguros.

0: Se acabaron los cupos. Entonces nos vamos con los cagüines. Ya tenemos lista la programación.
1: Oye, vecino, si tocas los calcetines, regalo.
0: No, no me... Oye, no, en serio, ahora que hablan de eso, a mí no me llegó ningún calcetín de regalo ni desodorante. Me llegó camisa, me llegó polerón y otro polerón. Fue polerón, polerón. ¿Ah? Si alguien tiene un reclamo de su regalo, lo puede hacer ahora. Le vamos a dar la oportunidad para que reclamen del regalo que le llegó, ¿ah?
2: De hecho, voy a felicitar. Muy hermoso.
0: ¿Le gustó el tema?
2: La canción que me puso de Julio Iglesias. ¿Vio? Se pasó.
0: ¿Le gustó?
2: Gracias, Bello Bello. No hay tiene problema. Buen gusto.
0: Sí, es para eso.
2: Muy buen gusto. Pero Magdalena sí. De Viña del Mar. Gracias, gracias, Bello Bello.
0: Magdalena, para eso estamos nosotros. Para complacer sus temas musicales. No para estar puro. Aquí con los cabros. Y aquí son ustedes las mujeres las que la llevan acá, así que no se haga problema. ¿Ya, mi niña hermosa?
3: No, estamos igual. A mí no me llegó ni calcetines, ni desodorante, nada de eso.
0: Ya.
3: Lo único que me llegó fue una billetera que me hizo el cabro chico en el jardín.
0: ¡Ah!
3: De cartón.
0: No,
3: con una fotito de él y un dibujito. Esos tesoros que se guardan para toda la vida.
0: Sí.
3: Es un tesoro de vida.
0: Qué lindo, a mí me encantan esos tesoros. A mí me llegaban todos esos, ahora ya están grandotos los cabros, pero me llegaban todos esos, no sé dónde quedaron, pero... no sé si lo vaya a atesorar para toda la vida el de cartón, ¿ah? No sé si lo vaya a atesorar para toda la vida.
4: Buenas tardes, Becho, salud para el chilenito.
0: Hola, hola.
4: El chileno.
0: Mira, si vaya a pedir una canción, llegaste tarde. Ya, porque ya están todos los cupos.
4: Al amigo Fabián, al amigo Esteban, el mágico de San Antonio.
0: A los mismos que saludan en la mañana. Son los mismos que saludan en la mañana.
4: Son los mismos. Al diario Mojado, Cajón Cortejo, al Chico bla, Núñez.
0: Bla, bla, bla,
4: y a todos los...
0: A los mismos.
4: Amigos de los Pal Tamaño. Por supuesto, mi regalón en la Javierita.
0: También,
4: la
0: sí, Sofía, correcto.
4: Les voy a regalar un temita del Llanero de Ñuble.
0: ¿Te das cuenta que ya llegaste tarde, pero justo pidieron un tema de ellos? Así que vaya a quedar adentro del tema del Llanero Nuevo. Pero llegaste tarde, ¿ah? Porque ya se acabaron los cupos.
4: El pañuelo, que tenga bonito inicio de semana, Becho Becho.
0: Hay otro de llanero, pero ya llegaste tarde.
5: A mí lo único que me dieron de regalo al almuerzo fue unas patas de pollo.
0: Unas patas de pollo. Grande Cristian. Oh, pero son ricas las patitas de pollo. Sí, son ricas. Oye, dígame.
6: Jimmy, ¿todavía estás imprimiendo láminas?
0: No me diga que Jimmy está ahí imprimiendo lámina. Jimmy está ahí falsificando las láminas. No voy a ser así. No. Emeraldita, dígame.
7: Qué linda la canción esa, Mauricio.
0: ¿Le gustó?
7: Hermosa tu programa que tú tienes.
0: ¿Le gustó? Qué bueno.
7: Yo te busco también.
0: Ni un problema.
7: Me gusta.
0: Búsqueme.
7: Todas las canciones que tú pones.
0: Un abrazo grande.
7: Digo, para todos lados.
0: Para todos lados, pues sí.
7: Mi
0: pues. Un abrazo, mi niña hermosa. Gracias, gracias.
7: Mi niño lo escuché. Gracias.
0: Qué lindo.
7: Gracias porque tú me escuchas, me pones mis canciones, me pones todo.
0: Sí, pues sí.
7: ¡Ay!
0: Usted...
7: Acá cuidando a Gustavito porque está de vacaciones, ¿no?
0: Estaba Gustavito de vacaciones. Es que usted
7: luego
0: se lo merece.
7: Con la música.
0: Ya, cuídese. Cuida al Gustavito, ¿ah? Amigo, compadre. ¿Cómo está mi compadre Carlito?
8: Estamos, Jimmy. Uno son canguros y los otros son elefantes. No tiene nada que ver.
0: Hay harta diferencia. Nos vamos al toque, el arterito.

0: Axel, Todo Vuelve. Becho Becho, una canción hermosa, Todo Vuelve. Para mis hijos.
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0: A mi gallinita, de parte de Paulina.

0: Ya nos separa 9 minutos para... ¿Se dan cuenta que pasa más rápido tocando harta música? Y lo que quiere el público. Yo estoy tratando de encontrar... Ok. Sí. Ok, Don Jimmy.
1: ¿Qué le pasó a la Esmeraldita, oye? Uy, ¿qué está ahí? ¿Qué está haciendo?
0: No sé lo que estaba haciendo, pero... Parece que estaba haciendo un postre, algún quequito. Tania Pilar, hola, es el toque lo al tirito. Mi nombre es Tania. Quería escuchar un tema de arte elegante. Haré, soy de Viña del Mar. Vamos a buscar si lo tenemos y si es del estilo de la radio. Ah, porque no, no va a colocarme un tema, no sé, un rock pesado, ¿no? También hay que ver bien ese tema, ¿ah? Gracias, Paulina, dice, gracias. De nada, Paulina, para servirle. Ñañito, un abrazo para usted. Muchas gracias por estar con nosotros. Mientras don Gianni Panchetti se está dando la grande. Ya, pero déjenlo tranquilito, pues déjenmelo tranquilito. Está el Patricio, Patito, adelante, Pato.
2: Buena, Mauricio Becho Becho. Hola. Te tocó doblete, manolete hoy día.
0: Me tocó doblete.
2: En la radio Carnaval.
0: Correcto.
2: ¿Cómo voy a salir planchado a fin de mes? Tantas horas de locución. Qué buena, amigazo.
0: Saludos, Pato Prieto.
2: Un gran saludo para mi padre, Rafael Prieto Varas.
0: Ya.
2: Mi madre, Delmira Aravena.
0: Ya.
2: Mi tío, Francisco Eugenio Aravena.
0: Ya.
2: Y mi tía, Adriana. Okay. Gracias, Radio Carnaval, por su hermosa sintonía con el mejor locutor, Mauricio Becho Becho. Un abrazo.
0: ¡Ay! Abajo. Oye, se viene a las 5 un partido. A ver si después no puede. Jimmy, vea bien que juega más ratito ya. Va a jugar Francia con Irak. Irak no tiene nada que ver con canguro. Ni con conejo, ni con nada, ya. Lo que más le pido.
3: Dejen tranquilo el gorreado. Gorreado.
0: Son bien ustedes. ¿Qué pasó? Ah, se le cortó. Se le cortó, Cristian. Se cortó, no salió completo. Ah, atento, se le cortó. Parece que el teléfono se te cayó al agua porque no se escucha. Adelante, Gancho, mi Gancho.
4: Oiga, y ahora se tiene que preparar. Juanrito, vuelva, pero le van a quitar el puente igual.
0: No.
4: ¡No, Paul! ¡8!
0: Oiga, Carlito, no. Ese horario es único de él. Yo no lo puedo. No, yo no, para nada. Yo no me meto ahí.
5: Capacito que diga tierra de poetas.
0: Irak, tierra de poeta.
6: Atento,
0: ahora
6: escucha,
0: sí.
6: Me escucha.
0: Ahí lo estoy escuchando.
6: Becho, un temita para mi madre.
0: ¿Ya?
6: Lady Laura, de Roberto Carlos, porfa.
0: Ah, Lady Laura. Ok, alcanza. Ok, ¿ya lo tienen? Ah, lo tienen. Viene ya, dicen. Dice que viene, lo tienen listo. No sé cómo sucede. Este equipo es muy mágico. Ok, ya, lo que pasa es que ellos lo habían escuchado antes. Ok, no hay ningún problema. Son súper rápidos acá el equipo. ¿Lo tenían listo el Lady Laura? ¿En serio? ¿Lo tenían listo? No, en serio.
6: Correo.
0: ¿A quién está llamando? Ok, dígame, Candy. Ok, se viene con la María José Quintanilla. Ah, de veras. Ok. Porque esto es el...
7: Es

0: mañana, buenas tardes. Dos minutos nos separan para las 5 de la tarde. En el Tóquelo al Tirito. Tóquelo al Tirito. Tóquelo al Tirito. Estamos en este bloque, el primer bloque del Tóquelo al Tirito. Ya la primera hora ya se nos va. 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Saludos grandes para toda la gente de Viña del Mar, ¿eh? Grande, gente hermosa. Es el toque latirito, el toque latirito. Ya, ok, sí, sí.
1: Yo me pregunto si a tus compadres lo habrán cagado ya con un brasileño.
0: No sé, sinceramente, no sabría.
1: Yo me pregunto si a tus compadres lo habrán cagado ya con un brasileño.
0: Yo creo que tienen que haberle pagado. Si tienen que haberle pagado.
2: Oye, qué tanto correo gorreado. Dejen trabajar tranquilo, ¿qué quieren?
3: Correo, correo. Correo, correo.
0: Es que lo estaban llamando. Dígame, Jimmy. Jimmy Jamet. Dígame. ¿Qué, ¿a qué nos vamos?
4: Ay, si somos mágico, mágico y vieja.
0: Esto, hombre. ¿Eh? César Campuzano, un saludo grande. Mi teléfono estaba un poquito malito, pero yo lo arreglé. Chicas, estamos saludando a César para que le digan que lo estamos saludando, ¿ah? ¿Quiere un temita? Ok, lo vamos a buscar para César Campuzano. Saludos, Tania. Estamos viendo su tema. Soy de Viña, del sector de Las Brisas, Viña del Mar Alto. Ok, saludos, saludos.
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0: Yo, es lo que yo no me quiero encontrar con cosas así. Porque... ¿Vamos a hacer una pausa? Ok. Dígame usted nomás.
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17: Esta es la hora.
18: Esta es la hora en su Radio Carnaval. 17 horas con 7 minutos.
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Abrázame fuerte, Lady Laura. Se te ve la tanga. No, esa no. Esa es otra canción. Estamos en el toque del artirito.

0: Dice Becho Becho, un abrazo grande. Soy Sara Pino de Cartagena. Me encantó el tema de Lady Laura. El Lady Laura. Anita Pacheco, son las 5:11. Entonces, pero ya pasó ya. Sí. La Tania le gustó que le hayan tocado el tema. Ok. La gente va opinando acá, ¿no?
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0: 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Con Carnaval de Recuerdo todos los domingos.
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4: Sanita la canción que hiciste.
5: Ah, sí, ñañito, minuto mundialero.
0: Vamos.
5: Minuto 12 del primer tiempo.
0: Espérame, pero Carmelo, no me avisáis que tengo que poner la cortina, vos. Tengo que colocar la cortina. Tengo que. Ah, sí, por favor, avísame que el minuto mundialero. ¿Ah? No es llegar y aquí, ay, ay, ay. Sí.
3: ¿Gol?
0: Ok, vamos. ¿Hay gol o no hay gol?
5: Ah, sí, ñañito, minuto mundialero.
0: ¿Ya?
5: Minuto 12 del primer tiempo. Francia 0, Irak 0.
0: Avisa con tiempo, hombre.
3: ¡Gol!
0: Avisa para gritar el gol por último, ¿va? Gol de Francia. Ustedes tampoco. Lo que pasa es que acá abajo, nosotros en el estudio 2, no tenemos flujo TV nosotros. Dejaron el flujo TV en la otra oficina, entonces nosotros no tenemos nada aquí con él.
2: El... ¿Usted le puso el tema que le pedí de maestro Antonio Río, por favor?
0: Sí, ya colocamos a Antonio Río.
2: Claro, Mauricio Candy. Esta es una radio que es para reírnos, para cortar cagüines y toda la cuestión.
0: No.
2: Pero lo pasamos súper bien entre todos.
0: ¿Cagüines?
2: Todas. Los que escuchamos la carnaval. La mejor radio.
0: Sí.
2: Es muy buena. Alegra a todos, a todas.
0: A todos.
2: Nos alegra en la mañana, en la tarde.
0: Todo. Exacto.
2: Oiga, don Mauri, me podía poner.
0: Antonio Río.
2: Antonio Río, por favor, el maestro Antonio Río.
0: ¿Lo tenemos?
2: Quiero decirte al oído tantas cosas preciosas que estoy sintiendo por ti. Algún temita. Porfa, ya cuídense. Saludo a todos.
0: Ese nunca me
2: falta. Bendiciones y partida para arriba.
0: ¿Sí? Me dice que.
2: Porque la vida hay que.
0: Exacto.
2: Disfrutarla y seguir adelante.
0: Nada más, pues. Gracias. ¿Por qué no va a hacer un poquito de tuto nomás?
2: Gol de Chile.
0: Ya. ¿Vamos? Dígame. El llanero Ñuble. Ok. Ya viene Antonio y todos los...

en este horario. Vamos a hacer un break ahora. Ahí viene la colación. A las 5:30 nosotros hacemos un break acá con el equipo. A nosotros nos entregan colación. Después Llanito va a llegar reclamando tu colación.

0: Esta semana le toca.
1: A ver.
0: El artilito. Entonces era la Ingrid, pues. Ya, Ingrid, ahí va a ir tu tema.
1: Sí, ya viene Antonio Río, ya viene. Primero que nada, vamos a hacer un saludo.
2: Bello. Hola.
1: Hola.
2: Quiero que me toques la canción de Arturo Millán. Mi papá es mi amigo. Ayer se la pedí y no me la tocó nada. Que ahora póngamela, por favor. Ya, póngame el artilito. Chao, te amo.
1: Ya, cuídese. Mi papá, mi amigo, ¿de veras que quedó pendiente ayer, po?
3: No hay nada mejor y más rico que la francesa. La selección francesa, digo yo.
1: Sí, la francesa, la selección es súper empeñosa. Le ponen ahí garra, hacen goles, los franceses son, pero... ¿Sí? ¿Estamos listos para la colación? Vamos a la colación. Nosotros acá tenemos colación.
4: Oiga, Ñañito, ¿verdad que usted gana más haciendo reemplazo que tener un torno fijo? ¿Cuánto la firme, amigo? A mí que sí, porque cómo ahí, haciendo puro reemplazo por todos lados. Hasta el festival de la una apareció, amigo.
1: ¡Qué buena!
5: Oye, yo escucho que el turco hay mucho wigui, guagual, de patel, de chantel, mucho gol, de chiquito cerrado, ¿qué pasó?
1: No sé, yo también.

0: Franco. Y no estaba el Jimmy. No estaba el Jimmy. No sé, chiquillo. La dejo ahí. La dejo boteando. La dejo para que ustedes entreguen su opinión. Más ratito. No quiero que lleguen y digan no. Por favor, yo se las dejo ahí nomás. ¿Ah? No sé si tendrá algo que comentar, don Jimmy Jammet. ¿Usted tiene alguna cosita que comentar o no se va a defender? Yo no fui el que sacó el tema.
1: Oye, ¿comprar una bebida o canjear una bebida?
0: No,
1: ¿es diferente o no? Porque tú llegas con una bolsa negra y no es de esas chiquititas, de esas grandes. Ojo, por eso se reante.
0: No, yo iba con 5 lucas a comprarle una bebida a Juan Guerrero. ¿Ah? Porque vivía, estaba para los mandados.
2: Uy, uy. ¿A dónde andará la Poto Loco ahí saltando con el llanero, bechito?
0: Ya,
2: hoy día le hacen el reportaje al llanero en la tele, en el Chilevisión.
0: Buena.
2: Uy, uy.
0: Mira, le van a hacer, imagínense, al llanero de Ñuble le van a hacer un reportaje, pero primero se lo hicieron en Estrella Mi Barrio, a Becho Becho.
3: ¿Dónde tienes que ir con Jimmy Llamé?
4: Yo no fui a esa
3: cosa. ¿En qué parte de Nordo Norte? Voy a comprar allá exclusivamente para conocerlo en persona, así como voy a hacer pura broma también allá en el colegio.
0: La dejo ahí nomás, chiquillo. Gracias. Es todo. Ah, ya. La chiquilla quería ir a conocer a Jimmy Jammet. ¿No estaba pendiente un temita? Por favor, toque nomás. Juan Gabriel, Amor Eterno, en el toque del artirito.
1: Claro. Ya, Esmeraldita, no tengo cerrado. No me vaya a bolsear. No se ponga ñañito. Ya, si no es por canje la cuestión. Ya, Esmeraldita, no tengo cerrado. No me vaya a bolsear. No se ponga ñañito. Ya, si no es por canje la cuestión.
5: Sobre todo para aquellas que están un poquito más lejos de mí.

0: Ya, vamos a ir a una pausa porque tenemos colación. No, si aquí nosotros exigimos la colación, ¿ah? Son de las 9 de la mañana. 9, 10, 11, 12, 1. De amor de 4, 5, 6. Hay que exigir la colación.
1: Soledad.
0: Eso es todo lo que. La vea colación, güey.

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3: Esta es la hora.
4: Esta es la hora en su Radio Carnaval, 17 horas con 36 minutos.

0: pasar porque estamos en Colaciona. Estamos en Colaciona a esta hora nosotros. Exigimos nuestra colación. Una rica colación.
1: Piensa la colación, o sea, pescado frito, estamos todos bien, pollo.
0: Un rico sándwich.

0: Espérame, Candy, que todavía me queda. Espérame. Ya, ah, ok.
1: Es un ñañito aquí hablando de Brasil. Tenemos un cliente que no tiene dinero para pagar comida. Quiere pagar con canje. Y aquí en Brasil no funciona así. Falá para su jefe, gracias.
0: Sí, no hay problema. Oiga, dígale que cualquier cosita arroba Becho Becho TV y publicamos a canjes.
2: Están buenos los canjes en el Tuki del Tirito.
0: Oye, está bueno, ¿no? Está bueno, ¿no, Oscar? Entretenido.
3: No le conté al otro que estás comiendo.
0: Sí, no, pero yo no le voy a contar.
4: Mauricio Muñoz está comiendo en horas de trabajo.
0: Oye, yo no voy a contar nada, porque yo lo pedí a mi jefatura, que nos hiciéramos un break por la jornada larga. Me dijo, no hay problema, le vamos a tener medio sándwich. El medio sándwich. Y me dio la mitad, po. Entonces... yo eso nomás les digo, ¿ah?
5: Hola.
0: Así que se los dejo ahí nomás. Ya viene Ingrid la Preciosa, su tema. Saludos grandes, gracias, gracias.
1: No, tenés jornada larga, yo. Si reemplaza todos los programas, po. ¿Cómo le van a dar hambre?
0: Pero obvio, po. Pero obvio, obvio. Si yo pedí ya, ok. Se sumo la hora extra más un sándwich. Ok. Si no hay problema, si así es la cosa. No, oye, eso sí, que por favor, espero que no le cuenten a Gianni cuando regrese. No le vayan a contar que yo exigí sándwich, porque él también va a exigir sándwich. ¿Ah? Lo único que les pido es que no le cuenten nada. ¿Estamos en el toque, el artirito? Tóquenlo al tirito.

0: 5:47. 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Había un tema que estaba pendiente y hablando también del Día del Padre, hermoso tema. Arturo Millán, para nuestra amiga que lo estaba solicitando desde ayer y hoy día lo encontramos acá porque no sabíamos dónde estaba metido Arturo. Arturito Millán.
1: Mi papá, mi amigo, mi papá.
0: Un hermoso recuerdo.

0: ¿De quién será? Pero no tiene estampilla, Dios santo. No, esto es un anónimo. Pero vamos a ver qué dice. Querido amigo, hasta aquí vamos bien. Lo dije, lo digo y lo seguiré diciendo siempre, que además de ser mi padre, eres mi mejor amigo. ¿Qué querrá este niñito de mí? Bueno, sigamos. Desde chiquito tuve el amparo de tu mano y de tu palabra cariñosa. Tus rodillas fueron el primer caballito de ilusión que me hizo recorrer el mundo de la fantasía. Tu mano fuerte y cansada de tanto trabajo fue la que con amor y cariño guiaron la mía cuando aprendí a ser la primera letra. Pero no todos fueron flores. También te di algún disgusto. ¿Te acuerdas, papá, de esa pelota caprichosa y traicionera que cuando no rompía un vidrio se estrellaba contra la jaula haciendo escapar los pajaritos? ¡Claro que me acuerdo! Si me habrás corrido por ese bendito patio, pero nunca llegaste a alcanzarme con tu pie amenazador. ¡Ven acá, mocoso de porquería! ¡Vas a ver cuando te...! Que no lo hiciste porque tú eras mi papá y mi amigo.
1: Mi papá, mi amigo.
0: ¿Cuántas madrugadas tropecé contigo? Que desvelado y preocupado esperaba mi llegada, porque la noche había sido corta para dar rienda suelta a mis locuras de muchacho joven. ¿Y para qué seguir? Si ya sé que me perdonaste, porque tú eres aquel que perdona todo después de hacerme comprender con la palabra y el consejo justo los errores propios de mis pocos años. Gracias, papá. Por todo lo que hiciste por mí. Gracias, papá, porque con el ejemplo de tu vida me hiciste conocer cuál era el bien y cuál era el mal. Gracias, papá, porque fuiste y eres mi amigo, mi mejor amigo. Felicidad en tu día. Papá.
2: Este tema lo había solicitado Kenita.

0: vamos con Minuto Mundialero. A ver si Jimmy, ¿cómo va?
1: No sé si estará. No sé si estará Jimmy para el Minuto Mundialero, no sé.
2: Seguimos con Carnaval de Recuerdos.
1: No.
2: El Tokio del Tirito.
0: La gente pide los temas, no me estén agarrando para el deseo a mí.
1: No.
0: Yo aquí voy para donde van los auditores, ¿ah? Voy para donde van los auditores.
3: Este Tokio del Tirito, bien añejo. Llegaron a salir las polillas. Bueno. Ya. ¿Terminó la canción?
0: Parece que estaba roncando. Yo creo que quiso roncar. Está bueno el ronquido en todo caso, ¿no? Luchito, ¿cómo estamos?
4: Hola, Mauricio. Muy pecho, ¿cómo estamos?
0: Muy bien,
4: buenas tardes. Que tengas un buen turno. Muchas bendiciones.
0: Ya.
4: ¿Quieres si puede tocar el tema de los tames, amigo?
0: Un temita de los tames.
4: Acá estamos escuchándote con mi hija, acá en el Cerro Mariposa, Valparaíso.
0: Ya, ok.
4: Ya, amigo. Saludos para vale. Todos los carnavaleros.
0: Vale. Tengo entendido que viene uno al cerrar el programa, viene uno de los tamers, ¿sí? Que ya estamos cerrando, equipo. Ok. Beso. No le haga caso a los viejos pesados esto, ¿eh? Hermoso tema. Uno que no tiene padre, en esta vida se llena de emociones con esas canciones. Isabelita, espero que le haya gustado, ¿eh? Sí, con harto cariño. Bueno, el auditor lo pidió. Ah, y nosotros tenemos que complacer, tenemos que hacer la radio gracias a nuestros auditores.
5: Oiga, ñoñito, se le escucha medio distorsionada, boño. El café que se está tomando es con malicia. No, boño, no se ponga así, boño.
0: No, yo no tomo nada con malicia yo.
5: Oiga, ñoñito, aquí el camino internacional está lleno de polvo, yo. ¿Qué sacó los vinilos?
0: No importa que me agarren para el deseo por los temas. Los auditores quieren escuchar. ¿O no, Kenita?
6: Bello, me va a poner la canción.
0: Ya la coloquemos.
6: Pucha.
0: Ya la coloquemos.
6: Le ponen las canciones menos a mí, ya no me quiere.
0: Oiga, pero si acabo de tocarle su tema, que aquí la gente me está agarrando para el deseo con su tema, pues. Mi papá, mi amigo, yo le toqué el tema y usted me dice que yo no la quiero atenderle, pues. ¿Qué voy a hacer, oiga?
6: Bello, me va a poner la canción.
0: Ya, se la puse,
6: no,
0: ya, po.
6: Pucha, a todas le ponen las canciones, claro, menos a mí, ya no me quiere.
0: Ya, ¿cómo que no la voy a quererla? Déjese, ya. Tiene que esperar, no sea tan insistente, pues. Yo no puedo andar tan rápido, porque aquí pido una cosa, que tengo que estar comiendo la colación. ¿Ah? ¿Hasta cuándo, po, oye?
7: Oye, Becho, póneselo a la Kenita, po. Ya, ponele.
0: Si es el tema que quería, vez, po.
7: La canción.
0: Ese tema es el que quería, po. Mi papá, mi amigo, eso. Ahí está la señora que quería escuchar ese tema, entonces ya ahora yo se lo toqué.
8: Quiero mucho. Te amo, Becho, a ti y a Candy. Los quiero mucho. Bendiciones, los quiero.
0: Okay.
8: Nos vemos mañana.
0: Ah, vale.
5: Ay, cañañito. ¿Qué le que está en la mesa, che, tu veo? Ahora le pusieron una bichola. ¡Cuánto!
8: Oye, Becho, no vas a ir rayo, no es que se te va a subir la presión.
0: Pero si eso
8: no. No, pues no. Máximo, no te tomaste la pastilla.
0: Saben que no puedo recibir esto. ¿Qué quiere la Esmeraldita? A ver, ¿qué quiere?
9: Igual te voy a conocer algún día. Algún día te voy a conocer y te. Nomás.
0: Jimmy, ese día para ti. No era para mí, porque la Esmeraldita es la que quiere conocerte, así que. Yo no tengo nada que ver. Ya, vámonos, chiquillos. Nos vamos, ¿sabes qué? Yo trato de hacer el programa lo más entretenido, complacer a los auditores, y después me retan. Pero está buena la
5: cosa. Igual te voy a conocer algún día, Becho. Vaya a ver nomás. ¡Salud!
0: Te voy a conocer igual, ¿no?
10: Vamos a bailar.
0: Ya, Jimmy, vámonos mejor. No me informaste si había empezó el segundo tiempo, ¿no? Ah, están en el descanso. ¿Están en descanso, Jimmy?
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0: Oye, Kenita, ya le toqué su tema ya, pues, oiga.
6: Gracias, Becho.
0: Después que

0: los que no pasaron del ayer y los que no, a lo mejor tienen sus padres en
1: sí, no,
0: presencia.
1: Sí, yo entiendo.
0: Chao, gracias, pecho mecho, besito.
1: Normal que por lo menos ahora me entendió, pero bueno, ¿qué le vamos a hacer? Por eso que yo le estaba tocando su tema, pero acá me echan todos tallas, pues me dicen que el programa lo recuerdo. Y todo por, me agarran para el deseo, todo por tocarle los temas, pues. Ah, la Kenita, la Kenita.
2: ¿Estás tomándose un cafecito con punta?
1: Ya nos vamos a
3: comer. Hola, hecho, hecho, buenas tardes.
1: Buenas tardes.
3: Al que no le guste lo más que se cambie, ¿no? Así no habéis hecho un toque, lo altiguito. Oh. Mi papá, mi amigo. Becho.
1: Es que no le gusta que se cambie nomás.
4: Todo mundialero, están en el entretiempo. Le for you, le français, le patis, patis, patis. Uno, Irak, cero.
1: Me gustó la última parte, Irak, cero.
4: Uno, Irak, cero.
1: Ya, chao, cuídense.
2: Gallito, espérate que te llame la Panchita, gallo. Ay, ay, ay, está a pedir un tema re bueno, espérate nomás.
1: ¿Quién es la Panchita? ¿Quién es la...? Ah, pero no me han contado. Es que yo no escucho siempre el programa de Gianni. ¿Quién es la Panchita? No, es que acá los viudos y las viudas no aparecen.

0: ¡En la polola ya, digo yo!
1: ¡Ah, ya! No, no creo que aparezca acá.
2: Oye, la canción pa' vieja, señor.
1: Ya, nos vamos, nos vamos. Lamentablemente no puedo tocar el timer completo. 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Ahí está, ya, chao. No, pues mañana tocamos el tema entero.

0: Bienvenidos a Esmeraldita. La espero con los brazos abiertos y todas las cosas abiertas. Así que venga nomás, en segundo del norte. Ahí la esperamos, Esmeraldita.
1: Oye, ándate para la casa, oye.
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5: Es la palabra del Yari, pues yo.
6: Ah, ya no la conozco.
7: No creo que aparezca la palabra del Yari.
6: Ándate derechito para la caja. No te voy a bajarte por ahí, ya.
7: Para
6: Yari. ¿Dónde está Yari? Ahí apareció una foto del Yari. Oye, en redes sociales apareció una foto del Yari.
1: Ok.
6: Nos vamos.
1: Ok.
6: Vámonos, Jimmy. Vámonos.
2: Como que se me quitó la sed, bello.

minutos de agradecer la gran sintonía que tuvo el gran programa de este día lunes. Y mañana, recuerden, tendremos mucho más Tóquelo al Tirito con la DJ Candy y el locutor más querido del litoral y rey de las vacaciones, Ñañito Becho Becho. Hasta mañana, familia carnavalera. DJ Candy.

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0: Esta es la hora.
3: En la Carnaval ya son las 18 horas con 8 minutos.
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0: 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Esta es la hora.
2: En la Carnaval ya son las 18 horas.

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3: Esta es la hora.
4: En su radio regalona ya son las 19 horas con 5 minutos.
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0: Lo que pasa es que estábamos en una reunión con... Estábamos en una reunión con León Rey, ¿verdad? Estábamos en una reunión con Leito Rey, que lo vamos a tener ahora en un ratito más. Lo vamos a tener como en 15 minutos más, vamos a estar conversando con Leito Rey, ¿eh? Sí, pues...
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0: Va a estar conversando con nosotros.
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0: ¿Cómo está, profesor? Buenas tardes. Buenas tardes, profesor. Buenas tardes, monochito. Hola.

Monochito y la profe Sol, quiero tener el pelo como Leo Rey. La profesor quiere tener el pelito. Bueno, chido, quiero tener el pelito como Leo Rey. ¿Puedes saludarlo de mi parte? Obvio, obvio, obvio, obvio. Vamos a mandar un saludo a Leo Rey. ¿Qué más? ¿Qué más quiere un saludo de Leo Rey? Diga ahora o calle para siempre. ¿Qué más quiere un saludo de Leo Rey? Lo están entrevistando ahora, ahora, ahora, ahora. De hecho, estábamos en una reunión con él acá y me dijo, ¿qué pasa, Brígido? Me dijo.

0: ¿Estamos listos para Leo Rey, no? ¿Sí? ¿Estamos listos para Leo Rey? Señoras y señores, vamos a entrevistar esta tarde a Leo Rey. ¿Qué más que un saludito? Ya tenemos grandes saludos ahí a través del WhatsApp. ¿Qué más que un saludo de Leo Rey? Avíseme al WhatsApp 84890979.
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2: 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Esta es la hora.
3: En su radio regalona ya son las 19 horas con 36

Monochito, mándame un saludo para Leito Rey, por feto. ¿Alguien quiere más que un saludo de Leito Rey? Coloquen su nombre. Monochito acá. Perico los palotes y colores de tal parte.

Estamos en vivo en su radio Carnaval hasta ahora. Estamos a minuto nada más que recibir a nuestro gran querido amigo Leito Rey aquí en la radio Carnaval. ¿Qué más que un saludo de Leito Rey? Que saluda a Caño Man. Vale, vale, yo le voy a decir Caño Man. 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No sé si el Leo Rey le va a decir que le mande un soñito, le mande un saludo a Toñito Express o a Laverito, no sé, no sé cuál de los dos. No sé cuál de los dos. 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Bueno, chito acá, Toñito Express. ¿Cómo está, Toñito? A mí me hubiese encantado haber tenido el pelo como Leo Rey.

0: quiero un saludo a mi pareja María Consuelo. De acá de Quilpué. Ah, de Leo Rey. Ah, ok, ok. ¿Quieres que le mande un saludo a Leo Rey? Ah, ok, ok. La parte. Monochito para Davis, de Antofagasta para grabarlo, compadre. Vale, vale. ¿Qué más quiere un saludo a Leo Rey?
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0: Monochito, nosotros le mandamos un saludo a usted. Primeramente, y también a Leo Rey. Queremos un saludito de él para la Geo, Luchito, Contreras y nuestros dos niños. Ya también, ya, ya. ¿Quién mandó eso? ¿Quién lo mandó? ¿Lo mandó el ajito? Si lo manda el ajito, ni un problema. Si lo manda Lucho Contreras, no.

0: supuesto, con mi amor, que lo mandé yo.
1: Ah, ok, Jaito.
0: Luisito Contreras no tiene ni teléfono. Imagínate, está castigado.

0: Estamos.
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0: Estamos llamando al Brígido. ¡Brígido! ¡Aló, buenas! Oye, me sale mejor a mí que a ti, Bulneo. ¿Cachao, no? Me salió mejor a mí. A ver, espérate, espérate. ¡Brígido! Ahí, me salió mejor. Me sale mejor. ¡Aló, buenas tardes! ¡Aló! ¿Leito? ¡Aló, aló! ¡Leo, Leo! ¡Aló, aló! ¡Aló! ¡Sí! ¡Aló, Leo! ¡Aló, Leo, Leo, Leo! ¡Aló, aló, aló!
3: ¡Aló!
0: ¡Sí, Leito!
3: ¡Aló!
0: ¡Leo, me escucha ahora!
3: ¡Ahora sí!
0: ¡Ahora sí! ¡Brígido! Oye, ya, saca los dedos, le enchufe, por. Saca los dedos. ¿Cómo estás, Leito? Buenas tardes, bienvenido a la Radio Carnaval.
3: Oye, súper bien, gracias. Un tremendo saludo para todos mis amigos de Radio Carnaval. Un tremendo abrazo para ti, querido Henry. No, no. Estoy muy contento.
0: Leo, Leo, Leo, Leo, Leo, Leo. Juanito Lacón, Juanito Lacón, Monocho Sabrosón. Henry, el que barre acá, el que barre nomás, que barre.
3: Ah, perdón, perdón, Juanito. ¿Cómo estás?
0: Bien, pues, papito, gusto saludarte. ¿Cómo le ha ido?
3: Perdón, mamá, que voy con el alta voz y se me corte, no escucho muy bien, pero bueno, contentísimo estar hablando con ustedes aquí a través de la señal Carnaval.
0: Eso, eso. Estamos saliendo para gran parte del país, Leito. La
3: muy
0: gente
3: bien.
0: Estaba esperando ahí el contacto telefónico que le habíamos anunciado. Bueno,
3: muchas gracias.
0: Tenemos, por lo visto, varias peguitas que tiene usted en estos meses que ya se acercan a Fiestas Patrias. Estamos sacando nuevas canciones. Sí. ¿Cómo está esa sensación, Leo?
3: Sí, todo bien, gracias a Diosito. Ante todo, agradecerle a él por toda la bendición de poder estar haciendo este maravilloso trabajo de la música y que la gente sienta tanto cariño y admiración por mí, así que estoy feliz. Y bueno, preparándonos para lo que son las Fiestas Patrias, como tú decías, vamos a estar también en la fiesta de la peruanidad, vamos a estar yendo a Australia, vamos a estar por Bolivia, así que se viene harto trabajo y preparando ya la promoción de este nuevo disco titulado El Rey de la Noche, que se los traigo con mucho cariño para todos los seguidores y amantes de la música tropical.
0: Qué bueno. Oye, Leito, cuéntame una cosa. Todas estas canciones que estamos presentando, y de acuerdo a lo que usted decía recién, estamos sacando un nuevo disco. ¿Estas canciones estaban en el baúl? ¿Son vivencias que te ha tocado vivir estos últimos meses? ¿O son canciones que tú tenías en mente que le ibas a sacar en este mes?
3: Sí, mira, la verdad que he estado estudiando bastante porque siempre he sido colaborador solamente de canciones. Ah. A pesar que tengo una canción por ahí, cierto, que compuse muy chico, que es como La Lluvia, pero después de eso solo fui colaborador de letras y de música y todo, pero busqué tanto tiempo que algún compositor me hiciera una canción a medida que finalmente dije, ¿quién mejor que yo para contar mis propias historias, mis propias vivencias? Así que decidí tomar papel, lápiz y comenzar a escribir mis anécdotas, mis historias de vida, las cosas que me gustan, este repertorio tan así picaresco, alegre, romántico, de infidelidades, moteles y todas esas cosas. Así que me he inspirado.
0: Esa es la de pechos calientes, el volante, esa, claro. Esa, pasémoslas de lado, pasémoslas, son muy buenas. Entonces,
3: sí, exactamente. Oye, bueno, y en una cosa de acierto y error salieron estas canciones y me inspiré por ahí en grandes compositores que decían que ellos hacían miles de canciones, pero no todas eran buenas, así que de esas miles pueden salir unas 5 o 10, entonces sí, pues, eso sí. Es lo que traté de hacer hartas canciones y sacar lo mejor de esa selección.
0: Oye, y siempre con el ritmo, dos pasitos por la izquierda, dos pasitos para la derecha, ¿sí? ¿Ah? Ese ritmo.
3: Sí, pues, usted sabe que la cumbia se baila con sabor.
0: Sí, oye, Leito, y una cosa, las canciones que tenemos acá en la Radio Carnaval, por ejemplo, la canción que nosotros tocamos hace unas par de semanas atrás cuando la mandó Henry, el usted, que incluso me la envió, no me la mandó el Henry, me la envió este cabro de allá de San Felipe, que me dijo...
3: Ah, Pablito.
0: Pablito me dijo, está saliendo calentito, calentito, nadie lo tiene. Y lo tocamos.
3: Eso.
0: Y toda la gente muy contenta de escucharte cantar canciones nuevas, que es lo más novedoso.
3: Gracias. Muchas gracias, sabes que es una tremenda emoción para mí porque hay todo un trabajo detrás de eso, de estar hasta tarde de la noche, quebrarse la cabeza ahí, borrar canciones, borrar cosas que a veces no van gustando, para que el público la pueda aceptar bien y también le guste, ¿no? Así que le hemos puesto todo el cariño, toda la experiencia de año ahí para poder hacer música original, que es lo que siempre he tratado de hacer. Siempre la carrera va acompañada de covers, pero siempre tratando de imponer nuevas canciones inéditas, que es lo más importante en mi carrera y lo que quiero, que mis canciones trasciendan en el tiempo y queden ahí para el recuerdo toda la vida.
0: Sí, Leito, porque ¿para qué estamos con cosas y hay que ser súper franco con la audiencia, que al final es la que evalúa la presentación, claro, la letra y todo eso? Podríamos, exacto, decir que en las próximas presentaciones de Leo Rey van a estar incluidas estas canciones, vamos a hacer un pincelazo de estas canciones, más sí, las antiguas, sí, ¿verdad?
3: Sí, mira, he estado codeándome todo este año, afortunadamente, con grandes estrellas del espectáculo de la música, como Álvaro Scaramelli, como Juan Antonio Labra, que tienen tremendas canciones, tremendos hits, y que son artistas que admiro mucho, Luis Jara también, a todos ellos les he buscado siempre una opinión y un consejo, y ellos siempre me han dicho, defiende tus canciones, lo que estás trabajando, sí, proponlo, muéstralo en los shows, así que ahora también estamos incluyendo todas estas nuevas canciones para que la gente las palpe en vivo, las goce, las baile, y ahí hacer el mejor tester, digamos, de si a la gente le gusta, así que hemos tenido muy buena respuesta, por lo menos en la radio, que siempre Radio Carnaval me ha acompañado desde mi inicio con mi banda La Noche. Así que un tremendo abrazo para don Enrique y para toda la familia Carnaval, que siempre nos ha apoyado y nos ha dicho, sí, aquí tocamos la música nacional y apoyamos a todos los artistas. Así que,
0: qué bueno,
3: emocionado de escuchar cada canción ahí a través de su sintonía, que yo sé que la Carnaval es la más brígida y la que más se escucha.
0: Pues. Oye, Leito, vamos por las canciones. Usted, después saltamos a los temas que hoy día para nosotros van a ser innovación, tanto el Noche Caliente como también ¿Cómo te voy a olvidar? ¿Cómo nacen esas canciones y en qué van enmarcadas?
3: Mira, ¿Cómo te voy a olvidar? Es una inspiración, yo creo, doble. Siempre estaba pensando en poder lograr una canción muy parecida a Lástima, ¿cierto? Y quise hacer esta canción, ¿Cómo te voy a olvidar? Que es una canción un poquito más romántica, más nostálgica, que habla de algún ser querido, no necesariamente una pareja, sino que un familiar, una hija. Que es un amor muy importante que no se puede olvidar. Y se logró esta hermosa canción, que también está inspirada en la canción de Los Ángeles Azules, ¿Cómo te voy a olvidar? Pero con una identidad propia, sino que robando un poquito ahí de la inspiración solamente para poder crear esta canción que lleva este título de ¿Cómo te voy a olvidar? Y bueno, y Noche Caliente, porque usted sabe que la noche me ha acompañado a mí durante toda mi vida, ¿eh? Sí, no solamente en la banda, sino que en mi bohemia, en mis comienzos, cuando era muy niño y cantaba en bares, en la calle, ahí en la bohemia calerana.
0: En Quintero también.
3: Me siento un rey de la noche en todo sentido, ¿eh? Así que en la fiesta, porque vivo en la noche, porque vivo en la bohemia y entrego alegría para encender siempre la fiesta.
0: Bueno, yo siempre le he dicho a la gente, yo a Leo lo conozco hace mucho tiempo, incluso con Gianni Banchetti, cuando en ese tiempo, cuando estábamos en la radio en Quintero, cuando estaba en esos famosos,
3: confundiéndole con el nombre, oiga.
0: Sí, no, pero estábamos ahí y siempre con los grupos, con el Gianni decíamos, oye, debe ser que a Leo lo escuchábamos con Punto Rojo, y después empezó a
3: evolucionar.
0: Radio Quintero, sí, y ahora imagínate, en el estrellato, y para nosotros, de verdad, te lo digo sin porque estamos en la entrevista, te encontramos un cabro opulento, Leo, y siempre lleno a la gente, que es lo importante. A donde estamos, pum.
3: Qué buena palabra,
0: opulento, ¿no? Sí, sí. Oye, ¿sabes dentro de los tonos que estás ocupando en tu música, te puedo pedir algún día, si lo logras con hacer o que tu idea... ¿Sabes qué me gustaría? ¿Ya? Es un deseo, porque las canciones que estoy escuchando ahora, las nuevas, me gustaría sacar mejor que gane un feat con, no sé, con los Vázquez. Me gustaría escucharte un día así como...
3: Uy, sí, me gustaría mucho siempre tener colaboración, que era de los artistas importantes, siento, o de en general de los chilenos, siempre sería una bendición compartir la música. Y claro, Los Vázquez es una banda que me gusta mucho, creo que la gente también lo disfruta mucho, sus lindas canciones. Y ahí estamos trabajando, después de haber estado con Punto Rojo, imagínate hoy día tener la posibilidad de poder estar cerca de todos esos grandes artistas para mí un honor, un privilegio y una bendición, así que te mando también todos mis cariños a Punto Rojo, a la Radio Quintero, que nos dio su apoyo en los primeros pasos cuando todavía no sabíamos nada.
0: Sí, cuando el chamorro tenía pelo, ¿te acordás?
3: Cuando el chamorro era chacón, imagínate. Así que todo eso sirvió de experiencia, y si ustedes escuchan Punto Rojo y escuchan, no sé, que nadie se entere, hay harto de esa escuela en cuanto a las intros, el ritmo, todo, así que muy agradecido siempre por todo eso que nos ha permitido ir creciendo, ¿no?
0: Oye, Redito, bueno, no quitándole tanto tiempo tampoco, la gente, ojalá, voy a hacer también ahí todos los contactos para ver si lo tenemos en las fiestas costumbristas, por Quintero podría ser también.
3: Mira, así, qué lindo.
0: Hace tiempo que no vaya Quintero ahí como Leo Rey, así que sería una
3: buena... Sí, hace tiempo.
0: Sí, sí. Y lo otro...
3: Oye, y la gente, perdón, la gente no sabe, pero yo voy siempre aquí para Quintero porque viví mucho tiempo ahí y tengo mucha nostalgia. Voy siempre a Quintero ahí a ver a Ramón, que es de los Ruta 5.
0: Ramoncito Rojas,
3: que también me abrió las puertas cuando yo era un emergente, sí. También me invitó a cantar a su banda, me enseñó mucho, así que tremendo saludo para toda la gente que ha estado ahí presente en mi carrera y que me ha apoyado, sí. Así que eso no se olvida nunca, y eso es lo que me motiva para trabajar y poder actualizarse siempre dentro de la música.
0: Yo lo digo sinceramente, ¿eh? Y de hecho estos son los momentos que, porque mucha gente cuando entrevista a un artista como tú, no, que la música, que aquí, que allá. Pero nosotros siempre con el Leo es otra de entrevista, porque yo sé, sí. Yo sé por dónde has pasado, cuando. Ajá. Entonces me gusta ese carisma que tenés, Leo, te lo digo sinceramente, fuera de contexto, y que te vaya siempre la raja, compadre. De verdad te lo digo,
3: Y, muchas gracias, mi hermano. Leito, te lo agradezco, pero mucho.
0: Leito, si tuviera la gente alguna municipalidad, algún evento, ¿dónde lo tienen que contactar, querido amigo? ¿A las redes sociales? ¿A dónde lo ven?
3: Sí, bueno, pueden ahí a través de las redes sociales, en mi Instagram, arroba Leo Rey Oficial, hay un número de contacto, hay un correo, así que ahí se pueden acercar, y también aprovecho de invitarlos a seguirme, disponible también Leo Carnaval y en la plataforma como disco anoche, espero que lo está hecho con cariño para la gente que gusta esta música, para la gente que me apoya, así que espero que les guste, hecho como les digo con todas las ganas de tirar para arriba y elevar el ánimo.
0: Eso, Leito, mira, te pido unos saluditos cortitos porque la gente ahí estaba, mira, te pido por favor que David, que es de Antofagasta, un niño especial que lo queremos mucho.
3: ¿Ya?
0: Y él siempre con el corazón y me está diciendo que te está escuchando, así le voy a mandar un saludo a David de Antofagasta, querido amigo.
3: Sí, David de Antofagasta, un tremendo abracito para ti, querido amigo. Gracias por disfrutar de mi música, gracias por estar pendiente. Yo soy un agradecido de todo mi público porque ellos son los que me dan vida, los que me mantienen motivado siempre y con ganas de seguir en este difícil rubro que es la música. A veces es alto, a veces baja, a veces sube, es como una montaña rusa, pero siempre la gente a uno lo mantiene vivo, ¿no? Lo mantiene con el aplauso, con el cariño, lo mantiene ahí vigente. Así que un tremendo abrazo para Antofagasta, para mi amiguito ahí, un abrazo de aquí.
0: ¡Buena, David! ¡Buena, David! ¡Bríquido! Bueno, oye, que te está escuchando acá en Viña, y nuestro gran amigo Cañomán, imagínate cómo es. ¡Cañomán! Te está
3: Cañomán,
0: escuchando.
3: ¡Mira, está cuidado!
0: Oye, Leito, bueno, querido amigo, tenemos ¿Cómo te voy a olvidar? Noche Caliente, y usted, para que lo pida acá en la Radio Carnaval, encantado de tocar su música, querido amigo. Y nada, ¿con cuál quiere que partamos esta noche? ¿Cómo te voy a olvidar? Bueno, ¿Noche Caliente o usted?
3: Ya, bueno, me aprovecho de despedir de ti, querido, un tremendo abrazo, te lo agradezco mucho, todo tu cariño y tu apoyo siempre a Radio Carnaval, un abrazo, que sigan por muchos años más. Tengo un cariño muy especial siempre por ustedes y agradezco cada uno de todos los singles que me han ahí tocado y me han apoyado. Así que les mando un tremendo abrazo y les quiero presentar esta canción que está inspirada en una vivencia real. ¿Ah? Usted sabe que a mí en algún momento me regalaron un auto.
0: Sí, sí.
3: ¿Ah?
0: Sí, sí,
3: y siempre he contado que era una mujer mayor que yo. Así que me inspiré en esta canción de 40 y 20 por ahí. ¿Ah? Y salió esta letra que se llama Usted. Y quiero dedicársela a todos los auditores de Radio Carnaval inicial para ti, mi amigo querido. Te quiero mucho y te agradezco siempre por todas tus palabras de aliento para mi personal.
0: Vale, Leito, un abrazo, querido amigo. Nos queremos mucho.
3: Oye,
0: Leito, Leo. Y no, sí, no te olvides que si andáis con tiempo, no sé si te han comentado, pero el 14 de agosto tenemos carnavalazo en San Felipe, ¿eh? Así que por si acaso, si anda por
3: ya,
0: ahí.
3: Pues. Ya, sería un lindo reencuentro con la gente de carnaval ahí en San Felipe, así que lo vamos a dejar agendado para ver si puedo con ustedes, ¿te parece?
0: Ya, papito, un abracito, Leito. Un abrazo.
3: ¡Felicido!